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1: Este es un tío que entra a un bar, que tal, dice, de la mitad para allá son todos unos sinvergüenzas. Y la mitad para allá todos unos maricones. Y salta uno así fuerte y tal, dice, oiga, que yo no soy ningún maricón, ¿eh? Dice, coño, póngase usted al otro lado.
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3: Y este era un camionero español que va con sus frutas por Francia y le apetecía echar un kiki, ¿no? Y para en un putículo de carretera y total que ya ajusta con una, sube para arriba y le dice la chica, ¿qué te hago, cariño? Dice, anda el francés. Y bajo y le quemó el camión, la hija puta.

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0: Le dice una señora al marido, dice, Pepe, arréglame el grifo de la cocina, hombre, que está roto y no puedo fregar los platos. Y dice el tío, que era un borde, que yo te arregle el grifo de la cocina, pero vamos, pero Manoli, ¿tú te has creído que en mi solapa hay un letrero que dice fontanero? ¿Te esquilla, hombre, por Dios? Y al día siguiente, a la misma hora, Pepe, hombre, arréglame la luz del cuarto de baño, que no veo nada, y cuando ducho al niño nos vamos a pegar un porrazo y verás, ¿eh? Dice el tío en plan borde, pero bueno, pero que yo te arregle la luz del cuarto de baño, tía. ¿Pero tú te crees que en mi solapa hay un letrero que pone electricista? Venga ya, hombre, ya, por favor. Y a los dos días llega el tío a su casa y le dice a la mujer, oye, ¿quién te ha arreglado la luz del cuarto de baño y el grifo de la cocina? Dice la mujer, me la ha arreglado el vecino del cuarto, el niño ese de 23 años soltero. Vino aquí ayer tarde, le pedí por favor que me la arreglara y me dice el niño, señora, si lo arreglo, a cambio, me hace usted una tarta de chocolate y si no, un par de horitas en la cama. Y dice el tío, tú le harías la tarta, ¿no? Y le dice la mujer, ¿qué dice, cabrito? ¿Pero tú te crees que en mi solapa hay un letrero que pone pastelera?
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0: Un tío que entra a una librería y dice: oye, oiga, por favor, ¿tiene usted el libro de cómo hacer amigos, calvo de mierda?
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3: ¿Sabéis qué es lo que pasa cuando se mete un huevo en el microondas? Pues que te pillas el otro al cerrar la puerta.
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0: Se encuentran dos amigos tomando café y le dice: tú, Manuel, que me he enterado que estás casado. Dice: ¿cómo te has enterado? Dice: lo vi en el ABC el otro día. Dice: ah, ¿qué tal? La boda. Dice: la boda es una maravilla, Quillo. La boda, mira, me casé en la catedral. Me casó el arzobispo, que estuvo para comérselo. No ve al tío. Ojo, bueno, una maravilla. 3.000 invitados, tío, en la catedral no se cabía. Luego nos fuimos a los jardines de la Alcázar. Los jardines de la Alcázar, Quillo. Tres orquestas, estuvo Chenoa, Bisbal, no ve, hasta las 5 de la mañana. Y luego a las 5 de la mañana mi suegro me dice: toma. Y me regaló la suite real del Hotel Alfonso XIII, Quillo. No, cogía a mi mujer, llegamos a la suite a las 6 de la mañana. La cogí en brazos, la metí en la suite, se emocionó, nos pusimos bien, nos desnudamos, nos metimos en el jacuzzi, no, vea, tío, no, una hora. Nos tomamos en el jacuzzi dos botellitas de Monchandon, nos fumamos un canutito. Dice: pero luego te fuiste a la cama, ¿no? Dice: sí. Me fui a la cama, compadre, pero no vea el corte que pasé. Dice: ¿qué te pasó? Dice: tú sabes que yo, en toda mi vida, tía que me llevaba a la cama, tía que le he pagado. O sea, yo no he hecho el amor con una tía como no sea pagando. Bueno, pues nos fuimos la pariente y yo a la cama, empezamos a hacer el amor y el primero 35 minutos, tío. No vea, y cuando terminé de hacerlo, me voy para la Americana, cojo la cartera y le doy a mi parienta 60 euros. Dice el otro: vaya el corte y la vergüenza que pasaría tu mujer, ¿no? El corte que pasé yo, que me devolvió 25.
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0: Esto es un albañil piezo, parado, ruina pura, sin un duro. Y llama y entra su hija en su casa llorando. Un disgusto más grande. Que disgusto. Dice, pariña, ¿te pasa? Papá, que un disgusto muy grande. ¿Pero qué te ha pasado? Que estoy embarazada. Ay, me cago en tus castas, la ruina que tenemos, tu otra boca para pa mantener, que ruina. Tú me vas a matar disgusto, tú llamas disgusto, no me puedes dar. Espérate, papá, que te voy a dar otro. ¿Otro? Que el padre es negro. Ay, ¿qué está diciendo el padre negro? Me cago en tus castas. Cuando ya el padre iba a pegarle un cata a la niña, escucha un motor de un coche y se asoma para la ventana y ve un pedazo de Ferrari en la puerta para matarse. Y se baja un negro del Ferrari, unas cadenas como la del equipo A, todo lleno de cadenas, un role de oro, unos anillos, y llama el negro a la casa y dice: hola, buenas tardes, ¿usted es el padre de Clara? Y sí. Y dice: mira, yo soy el que la ha dejado embarazada. Y dice: yo soy francés. Yo no me voy a casar con ella, pero es de la criatura me responsabilizo yo. Dice: yo en el momento que nazca, yo soy un empresario francés, y en el momento que la niña nazca, si es niño, dice, del tirón, le vamos a ingresar 1 millón de euros en una cuenta a su nombre para que el niño tenga todas las comodidades, y además le voy a poner a su nombre una cadena de hoteles que yo tengo en la Costa Brava, todo eso va a su nombre, más una cadena de restaurante que tengo yo en Mónaco, todo eso va a nombre del niño que se va a llamar Cristian, como yo, en el momento que nazca. Dice, si es niña, pues le vamos a poner Clara como su madre, le voy a ingresar también el mismo 1 millón de euros y le voy a poner a su nombre unos salones de té que yo tengo en Venecia, todo eso va a su nombre, más unas cadenas de peluquería que yo tengo en Manhattan, todo eso a su nombre. Dice, eso sí es niña. Y si por lo que fuera la criatura no naciera, y le dice el albañil, dice, si no nace, te la tira otra vez yo.
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1: Ese tío que se presentó a las 4 de la mañana en su casa un sábado, con una cabra en brazo, entra en el dormitorio, enciende la luz, despierta a la mujer. Dice la mujer, ¿qué pasa? ¿Qué pasa? Dice, esta es la vaca con la que yo me acuesto cuando a ti te duele la cabeza. Y dice la mujer, qué borracho tiene que venir. Eso no es una vaca, eso es una cabra. Dice, tú te callas, que estoy hablando con la cabra.
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0: El nota que va a la farmacia y dice, oiga, por favor, ¿me podría dar una caja de preservativo? Y dice, señor, toma usted. Y llega la novia y la hace así y se rompe el primero. ¡Plum! Se lo quita, se rompe el segundo. ¡Plum! Me cago, está muerto. Se lo quita y así todo. Y el nota va a la farmacia y dice, pues ahora mismo voy yo a la farmacia y verá. Se va a enterar el tío este. Y cuando resulta que llega a la farmacia, resulta que está la farmacia cerrada. Y resulta que le dice a la novia, niña, trae para acá en un momentito. Tú la pides los labios. Y resulta que pone la puerta. No compre preservativo en la farmacia esta porque se rompe. Y llega un viejo que pasa para el lado y pone debajo. Y se doblan.
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0: y a 80 años y le dice al otro: Jordi, ¿qué tal, hombre? ¿Cuánto tiempo? ¿Qué es de tu vida tú? Dice: pues nada, aquí voy con mi suegra que se ha quedado sorda y ciega. Dice: vaya por Dios, hombre, ¿qué la llevas al médico? ¿Qué va, hombre, por Dios? La llevo a que le corten la luz y el teléfono.
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2: Los trabajos están dificilísimos y había dos chavales que estaban hablando del problema del trabajo, que no encuentro trabajo. Dice, pues mira, yo vi una cosa, un amigo mío se ha metido a soldado profesional, ha ido a la base de Rota, ha hecho la instancia y lo han metido en el ejército de los Estados Unidos, que están buscando gente para mandarlo al ejército norteamericano. Dice, bueno, ¿y eso cómo es? Dice, bueno, eso, verá, ahí hay dos opciones, o que te manden al frente o que te manden a la retaguardia. Ahora, si te mandan a la retaguardia no hay problema, pero si te mandan al frente tienes dos opciones, o que te maten o que no te maten. Si no te matan no hay problema, pero si te matan tienes dos opciones, o que te quemen o que te entierren. Claro, si te entierran no hay problema, pero si te incineran tienes dos opciones, o que hagan tu ceniza papel de debate o papel de periódico. Si hacen papel de periódico no tiene problema, pero si te hacen papel de debate tienes dos opciones, al frente o a la retaguardia.
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0: Dos caníbales que se encuentran por la selva y uno de los dos iba con dos esqueletos al hombro. Y le dice el otro, ¿que yo dónde va con eso? Dice, ya ve, a devolver los cascos.
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0: hombre que puso una discoteca y le dice un amigo suyo mafioso, dice oye, dice que no veas que gentuza me entra a la discoteca, me han matado 6 porteros ya, 6 porteros, pero muebles así, ¿eh? Me los han matado, dice, no te preocupes, yo te voy a llevar uno. Y apareció un tío así de grande, mira, sin dientes, con la nariz partida, con cicatrices. Dice, hola, venía de parte de Antonio, de portero. Dice, sí, pues que venga el que te ha pegado.
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3: Un amigo mío tiene una hija de 10 años y la hija llegó del colegio y le dijo: papi, ¿qué es pene? Ay, María. La mujer estaba en la cocina y fue para la cocina y le dijo: la culpa la tienes tú, que diste permiso en la escuela para que le dieran la educación sexual. Dice ella: bueno, hoy en día esas cosas hay que enseñarle, así que explíquele lo que te preguntó. Contéstale lo que le preguntó. Él no sabía qué decirle a la chiquita. Dijo: ven para acá, mija. Mira. Pene es el órgano reproductor masculino. Esto. Hay pene de distintos colores. Los hay de distintos tamaños, hay penes cortos, penes largos, hay penes que funcionan, penes que no funcionan. Hay penes con bombita también hay. ¿Por qué tú me preguntaste eso? ¿Por qué tú quieres saber qué es pene? Dice la niñita: porque hoy yo me porté mal en la escuela, papi, y cuando me iba, la maestra me dijo: reza para que tu alma no pene.
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0: Frases de amor. Venga, empiezo. Primer tip. El amor es ciego. ¿Cómo de ciego? ¿Raquel Mosquera sabía que era negro? Ciego, ciego. Yo creo que Urdangarín algo veía, ¿sabes? Segundo tip, me dice mi mujer, me he hecho un tatuaje para que veas lo que te quiero. Se levanta la manga y pone muy poco. Mi hermana pequeña tiene un novio de 67 años. Cuando le vi, digo, si es el padre de Homer Simpson, me dice mi hermana, el amor no tiene edad, digo, ni tu novio tampoco.
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0: En Cuba ustedes saben que siempre el gobierno de Cuba pues le brinda cosas a los obreros para que trabajen más. Y entonces ofrecieron que al que más caña cortara le daban un viaje de placer, que fuera al lugar del mundo que quisiera, y ellos le pagaban todos los gastos. Hubo un guajiro que fue el que más caña cortó, lo llevaron a La Habana, le preguntaron a dónde quiere ir, y el guajiro dijo, yo quiero ir a Buenos Aires. Y bueno, está bien, le arreglaron todo para Buenos Aires, lo montaron en un avión, y lo mandaron para Buenos Aires. Cuando llegó a Buenos Aires, había gente del partido allí esperándolo, en el aeropuerto. Le dieron la bienvenida, le montaron el carro, le dijeron, ¿usted quiere que le demos una vuelta por la ciudad para que la conozca antes de ir para el hotel? Dice, no, yo no voy al hotel. ¿Cómo que no va al hotel? ¿Y dónde va a dormir? Dice, no, yo no voy a dormir, yo me voy cuando vaya a la tumba de Gardel, que es lo que yo quiero ver. De ahí me voy para La Habana otra vez. Pero usted va a venir desde tan lejos, nada más que para ir a la tumba de Gardel. Eso es inconcebible. Y se le dice, viene un argentino y le dice al otro, dice, es gardeliano. Estaban orgullosos de que aquel quería ver nada más que la tumba de Gardel. Y dice, bueno, pues a la tumba de Gardel. Lo llevan al cementerio del Quedico, donde está la tumba de Gardel, y se para frente a la tumba de Gardel y le dice, y tú eres el hijo de puta que decía que 20 años no es nada.
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2: Dos guardias municipales que están en la puerta del ayuntamiento de Fernán Núñez. Los dos vestidos de guardia municipal con la gorra y todo. Y en ese momento pasa una moto de esas japonesas, una Kawasaki. Mira, los dos con la gorra torcida del aire y todo. Le hice una lote. ¿Sabes esto cómo ha pasado? Ah, no lo voy a ver, coño. Se fíjate si en ese momento pasa un peatón. Y se lo trogó una persona.
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0: Billy Graham vino al estadio de aquí, de fútbol de aquí, de Miami, a dar una, a predicar. Y entonces un cubano era el intérprete de él. Y empezó Billy Graham a predicar y dice, God, and only God will save us. El cubano dice él que Dios y solamente Dios nos salvará. Dice Billy Graham. And only those who believe in God will be saved. Dice el cubano, dice que solamente aquellos que crean en Dios se salvarán. Pero en eso le meten un naranjazo de público y agarran al cubano un ojo, ¡ay! Se le explota la naranja en el ojo. Y le gana, lo ve, le mira para el cubano y quiere resolver la situación y le dice al público, God forgives the one who did it. Dice el cubano, dice él que se cague en la madre que tiró la naranja.
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0: Li dic que tinc amb dos amigues per la calle, li dic l'altre dia, nena, com estàs? Diu, mal, malament, nen. Diu, què et passa? Diu, a casa. Diu, l'estem passant molt grossa. Diu, a mi padre lo tenemos malo y lo malo es que no le encuentran lo que tiene. Hemos visitado los mejores médicos y especialistas del país y el resto. Nos aconsejaron que fuéramos a Nimes y allí nos animaron para que nos fuéramos a los Estados Unidos. Y en abril fuimos a la clínica Mayo y allí lo tuvieron 3 meses, nen, digo, con análisis, radiografías, entubado hasta las orejas. Y no le trovan el que té. Digo, perdona que te diga, digo, pero la medicina ha tocado techo ya. Digo, ¿qué quieres decir con esto? Digo, pues, que tenemos que volver a nuestras raíces, nen, a las plantas medicinales. Digo, hay una planta, nen, que si tú vieras lo que yo he visto con esta planta, no te lo creerías. Digo, es milagrosa. Digo, ¿qué una planta es? Digo, la farigola. Digo, ¿cuál? Digo, la farigola, el tomillo. Digo, ¿cómo está actualmente tu padre? Digo, mira, digo, se levanta solo para comer, que por cierto come muy poco y apenas habla. Entonces, mira, vas a hacer lo que yo te diga. Le vas a dar en ayunas una tacita de farigola. Y ya me lo contarás, nen. Te vas a acordar de mí toda la vida. Es despedeixen y a los 15 días es troben. Digo, ¿cómo sigue tu padre? Digo, ¿te acuerdas que te dije que se levantaba para comer? Digo, sí, pues ya no se levanta. Digo, coño. Digo, ¿me dejas parado? Digo, mira, le vamos a aumentar la dosis, ya verás. Le vas a dar una tacita en ayunas y otra al mediodía. Y ya me lo contarás, nen. Digo, te vas a acordar de mí toda la vida. Toda la vida. Es despedeixen y a los 15 días, ¿cómo sigue tu padre? Digo, nen, digo, vamos de mal en peor. Digo, ya ni se levanta ni come. Digo, por mí que hacemos corto de farigola, nen. Digo, mira, hazme caso. Le vamos a dar 2 tacitas en ayunas. 2 al mediodía y 2 por la noche. Y ya me lo contarás. Hace milagros la farigola, nen. Te vas a acordar de mí toda la vida. Es despedeixen y a los 15 días. ¿Cómo está tu padre? Digo, nen, ya ni se levanta, ni come, ni habla. Y el trabajo es nuestro para que se tome la segunda tacita de farigola. Digo, nen, ¿por qué me lo dices tú, Si no, no creería. Le vamos a aumentar la dosis, nen. Hazme caso. Le vamos a dar 1 tazón en ayunas. Otro al mediodía y otro por la noche. Y antes de que se duerma le dais un baño de farigola. Y ya me lo contarás, nen. Te vas a acordar de mí toda la vida, lo que yo te diga. Es despedeixen en 15 días. ¿Cómo está tu pare, nen? Lo enterramos anteayer. Diu, cony, dius, pues parece ser que la farigola es una mierda, tú.
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1: Aquel hombre que está en el campo y le dice a su hijo, dice, niño, arranca el tractor. Y dice, padre, ¿dónde lo ha plantado usted?
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0: Dice,
1: mi gato ha matado a tu perro.
0: Dice, de eso nada. 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Dice, y mi gato hidráulico.
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0: se encuentran dos amigos y uno le dice al otro, digo, hay que ver lo simpática que es tu mujer. Digo, el otro día me contó un chiste y de la risa que me dio por poco me caigo de la cama, tú.
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0: ¿Cómo contaría el Chano de Cádiz un chiste?
1: Pues un gacho que va por la calle y se encuentra otro que viene riéndose. Y le dice, ¿de dónde viene, Alfonso, que te viene con esa cara tan sonriente, tan risueña? Le dice, vengo del médico. ¿Y qué te ha dicho para que venga tan contento? Dice, me ha dado 6 meses de vida. Dice, oye, con 6 meses de vida que te ha dado viene tan contento. Dice, es que le he dicho que no podía pagarle y me ha dado otros 6 meses.
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0: Dice, ay, papá, papá, dice, cómprame un chorizo. Dice, no, que pica. Dice, pues lo cojo de la cuerda.
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1: Imagínense un pasota que lo cogieron en una aduana. El pasota bajaba del barco con la maleta aquí muy vacilón. ¿Qué pasa, aduanero? Venga de pasota, ¿qué pasa, tío? Haz así, el aduanero se queda mirando y dice: ¿qué llevas ahí en la maleta? ¿Qué pasa, tío? Comida para los pollos, ¿vale? Dice: comida para los pollos. Y dice: venga, abre la maleta. Dice: ahora mismita, anda mi padre, ¿qué pasa, tío? Abre la maleta y llevaba relojes, máquinas calculadoras, mecheros, transistores. Y dice: ¿con qué? Comida para los pollos. Y dice: ¿qué pasa, tío? Yo se la doy. Si no se la comen, la vendo, ¿vale?
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0: Esto era un tío que descargó un camión, ¿no? Y para pagarle, estaba en pleno agosto y le dijo al tío, mire usted, yo me descargo usted el camión y le doy 5 kilos de polvorones. Para Navidad lo guarda usted, ya lo tiene ahí almacenado, ¿no? Entonces hay que coger el tío y dice, venga, se descargó todo el peso de trailer ese. ¿No? Y cuando llega a su casa, los pone bajo la cama y dice, lo voy a guardar porque el niño que yo tengo no vea cómo es. Total que se fue a trabajar otra vez y cuando viene del trabajo, se encuentra el niño ahí, tirado en el suelo, el niño que era 200 kilos en tirado en el suelo, todo rodeado de papeles de polvorones. Y dice, niño, ¿te la has comido tú solo? Y dice, no, papá, con mucho pan.
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0: ¿Saben aquel que dice que son tío que va a examinarse para hacer de guardagujas en un paso a nivel? En eso que le dice el profesor, digo, vamos a ver, digo, la primera pregunta. De usted se entera que dos trenes salen en dirección opuesta uno del otro por la misma vía. Tiene que evitar el choque, ¿cómo lo haría? No, le digo, fácil. Digo, inmediatamente llamaría por teléfono a ambas estaciones. Digo, no hay teléfono. Digo, coño. Saldría con un trapo rojo, haría señales de no hay trapo rojo. Yo haría una hoguera en medio de la vía. Yo llovió, está todo mojado. Yo, pues mire, yo avisaría a Catalina, ¿sabe? Dime quién es Catalina, digo, mi mujer. ¿Y qué sacaría con esto? De hombre, de al menos que vea el choque, ¿no?
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3: El miedo no es otra cosa que una reacción que nace a raíz del desconocimiento. Todo lo que no conocemos a priori es factible de que nos dé miedo. Y yo, para perder ese miedo, he hecho una investigación sobre los niños que hay en este país, atendiendo a una pauta. Hay dos tipos de niños en este país, dependiendo del sitio donde se han criado. Primero, están los niños que se crían en la ciudad. Por segundo, están los niños que se crían en el campo. Y vosotros preguntaréis, ¿cuál de los dos es más hijo de puta? Los dos, por igual. Lo que pasa es que tú al niño de campo ya lo ves de venir de lejos. Porque un niño de campo es un niño que tiene las siguientes características físicas. Un niño de campo es un niño que tiene cara de viejo maduro revenido, pero tiene cuerpecito de dimensiones de niño pequeño. Para que os hagáis una imagen más visual. Joselito. Normalmente la cara la va a tener llena de churretes, la mano va a tener objetos arrojadizos tales como palos o piedras, y seguramente el niño venga con el pantalón de pana roto, que tú dices, espera ahí, niño cateto, espera. Que para romper un pantalón de pana hay que ser muy hijo de puta, ¿eh? Yo no sé vosotros, pero yo no he visto una tela más dura que la pana. La pana es indestructible, no se puede destruir. Absolutamente nadie ha tirado un pantalón de pana, si lo ha tirado porque ya no se lo quiere poner, pero no porque se haya roto. Yo tengo un colega y dice, yo parto la pana, y digo, pues toma a ver si tiene huevo. No se puede. Yo creo que la pana, o sea, cuando pegue el gran explotío final planeta, va a quedar la pana, Sara Montiel y la cucaracha. Venga, vamos.
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el cateto, que hablando con otro que se encuentra, dice: Quillo, qué malamente lo estamos pasando en mi pueblo, estamos pasándolo fatal, está la economía del pueblo por los suelos. Coño, fíjate, la iglesia es tan pobre, que en la misa de 12, en vez de dar cordero de Dios, dan alita de pollo.

0: Dice, va, yo soy de la opinión que donde esté una buena corrida que se quite el fútbol, joder, y los toros, me cago en...
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2: 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Seguramente no descubrirán nada nuevo ni resolverán ningún enigma, pero ¿y lo que aprendieron en aquella mercería?
4: ¡A José y Ginebra! ¡Uy! ¡Ya me he vuelto a pinchar el globo ocular! ¡Es que bien inútil!
5: ¿Qué tal? ¿Cómo estáis? Nosotros, el equipo Ja, encantados de estar con vosotros y con vosotras en este programa tan bonito que se llama Estratosferia, tu programa de misterio y amor. Maestro.
6: Sí,
5: pero,
6: sí, ¿qué ha pasado?
7: Pero, maestro, por el amor de un Dios, pero ¿cómo vienes?
5: Pero, maestro,
6: vengo enfundado en mi traje de hombre rana para bucear en el misterio.
7: Madre santa, lo que son las cosas.
5: Pues mire el Lobo López, cómo viene. Casco.
7: No iba a ser yo menos.
5: Casco de espeleólogo con su linterna ahí encima de la cabeza, su mono blanco, sus arneses.
6: Hombre. La linterna está pagada.
7: Hombre, sí, pagada
5: madre
7: está.
5: Madre mía,
7: con su facturica y su ticket y todo.
6: ¿Las cambiado las pilas?
7: Vengo así para ondear en el misterio.
5: Ahí no te digo más.
7: Y entre ondear y sondear. No, entre
5: ondeo
7: y sondeo.
5: Sondeo y sondeo.
7: Vamos un poquito al cachondeo. Vamos, digo
5: estupendo.
7: Yo, que a eso hemos venido. Hombre, por Dios.
5: Pues yo creo que estoy escuchando ya ver arrancar la nave de Estratosferia. Estéis todos invitados porque ponemos rumbo al misterio.
6: Y al humor.
7: ¡Ole! Los frijoles. Bueno, maestro, ¿sabes qué? Tengo yo así como un antojo como de dulce.
6: ¿No estarás embarazado?
7: Hombre, maestro, dudar de mi hombría.
6: No, me refiero a tu mujer.
7: Pues eso, dudar de mi hombría. Te vuelvo a repetir, por el amor de un Dios, No, no, mira, no es el caso. Porque es que el antojo lo tengo yo, no lo tiene ella, ¿sabes?
6: Pues si te apetece algo dulce, ¿qué mejor que las Sugar Babes, las chicas de azúcar?
8: Bueno, a ver, en realidad son las Sugar Babes, o sea, Sugar Babes, las chicas dulces. Pero es lo mismo.
7: Hombre, pues mira, ese es un dulce que sí, que me apetece.
6: Pues mira, estas inglesitas tienen un tema que se llama About You Know, acerca de usted.
7: ¿Acerca de mí?
6: No, acerca de usted.
7: O sea, pues eso, acerca de mí.
6: De ti no es.
7: ¡Ah! ¿Qué de mí? Ya me extrañaba a mí que estas se hubieran fijado en mí. Me cago en la leche, no me como un dulce ni aunque reviente.
6: Bueno, pero este dulce va a ser para los oídos.
7: Vaya, hombre, por Dios, yo me estaba ya relamiendo.
6: Pues relámete de oídos.
7: No me llega la lengua. Me dice unas cosas muy raras de oído.
6: Las Sugar Babes, About You Know, acerca de usted.
7: Pues venga, voy a darme un lametón.

0: Hombre, tuercas.
1: Hombre, camionetas, ¿qué pasa? ¿Cómo vamos?
0: Pues muy bien.
1: Ay, macho. No. Qué alegría verte.
0: Sí, sí, igualmente. Abuela. Igualmente. Pues nada, aquí un poco yo preocupado estoy.
1: ¿Y eso? ¿Qué ha pasado?
0: Pues nada, que muchas veces por querer hacer las cosas bien dices cosas que luego a lo mejor, pues, no deberías haber dicho.
1: Ay, madre, pero ¿qué, ha metido la pata en algo o qué?
0: Muchas veces metes la pata por querer hacer las cosas así, pero bueno, te voy a contar.
1: Si es que tú, camioneta, mira, eres muy bueno, pero las cosas como son, la pata la metes con mucha facilidad. Torpe eres.
0: No te digo que no.
1: Es que pues, no te lo tomes a mal, ¿eh?
0: Te lo voy a contar.
1: Venga, a ver, cuenta, pero sí, venga.
0: El otro día viene a casa una prima de mi mujer que es monja.
1: Anda, macho.
0: Que está en un convento.
1: Ah, sí, la monja, ya me acuerdo.
0: Sí, Sor María.
1: No era sorpresa.
0: No, esa está presa.
1: Esa está presa. Es que la detuvieron por sorpresa.
0: Claro, pues vino a casa porque se tiene que hacer unas pruebas médicas, ¿no?
1: Anda,
0: unos análisis.
1: ¿Está mala o algo?
0: No, una cosa de rutina. Y se iba a quedar 2 días, ¿no?
1: Ya.
0: Pues fue al médico que le conozco yo, el doctor Aníbal, es amigo mío.
1: Hombre, sí, hombre, claro, el doctor Aníbal, madre mía.
0: Y resulta.
1: Una eminencia.
0: Eminencia.
1: Ese que está siempre en la luna.
0: Sí.
1: Está muy a menudo colgado, sí.
0: Más que en la tierra.
1: Que ha ido a la luna.
0: Y resulta que al día siguiente de hacerse las pruebas, que ya se iba a ir, ¿no? Un ataque de hipo que le dio a la pobre Sor María.
1: Ay, Dios, macho, con lo mal que se pasa.
0: Ya ves, tú le dije, yo digo...
1: ¿Y qué dijiste?
0: Pues nada, le di un vaso de agua, digo, bebe 7 sorbitos saltando del sofá al suelo, dando palmas.
1: Anda, te la sabes todas, camioneta. Si es que lo que hace la Universidad de la Vida.
0: No funcionó.
1: No, no fastidies.
0: Entonces, le dije yo a mi mujer, digo, no sé si proponerle a tu prima entrar conmigo a la habitación. Anda, ya sabes, para lo que...
1: Hoy, ya te veo yo venir, ¿no? Que eres muy pájaro.
0: Pues eso.
1: Camioneta.
0: Primero se lo dije a mi mujer, digo, oye, no sé si proponerle a tu prima, estando yo desnudo en la habitación, que entre conmigo allí, ya sabes.
1: ¿Pero qué quería hacer?
0: Porque como mi mujer dice que yo en estas cosas de cama quito el hipo, y me dijo mi mujer, no es el caso. Digo, bueno, pues si no es el caso...
1: Mejor, mira, una vergüenza que te ahorraste.
0: Total, en este impasse llama el doctor Aníbal por teléfono.
1: Uy, cojo no el me teléfono. Asuste. Algo había pasado.
0: Llamo al fijo.
1: Algo lo estoy viendo.
0: Cojo el fijo y me dice: sí, mira las pruebas de la prima de tu mujer, que todo bien, todo bien.
1: Amén, menos mal, qué alivio.
0: Y la prima de mi mujer, la pobre Sor María, seguía con el hipo, Digo, la voy a dar.
1: Qué angustia.
0: Digo, ya está, digo, la voy a dar un susto.
1: Ay, bueno. Digo, oye, a ver qué hiciste, que tú eres muy bruto, camioneta.
0: Le dije: digo, mira, María, que ha llamado al médico, que está todo bien, pero que estás embarazada.
1: ¡No! ¡No me digas, macho! ¿Y era verdad?
0: Se pegó un susto.
1: ¡Madre mía! Pero no era verdad, ¿no?
0: No, si esto era para darle un susto. Resulta que se asustó tanto, le entró una cosa que salió pitando para el convento,
1: Pues sí que se asustó.
0: A gran velocidad.
1: Hombre, es que va a ver, macho, menudo. Como luego, para no asustarse, yo me hubiese aterrorizado.
0: Al poco me llama la madre superiora, dice, señor camionetas, ¿pero qué le ha dicho usted a la hermana María?
1: Adiós, macho.
0: Que está con unos nervios.
1: Bueno, la calmaste.
0: No, digo, pues le he dicho que está embarazada.
1: Bueno, se contesta así a la madre superiora.
0: Claro, porque digo
1: a
0: esto...
1: A la superiora madre.
0: Digo, es que le ha dado un susto. Y me dijo la madre superiora, ¿pero qué le ha dicho usted? Digo, pues le ha dicho que estaba embarazada.
1: Madre mía.
0: Y dice, ¿cómo se le ocurre a usted decirle eso?
1: Bueno, digo, claro.
0: Pero ¿a que se le ha quitado el hipo? Sí. Y me dice la madre superiora, sí, el hipo se le ha quitado. Pero es que el cura se ha tirado del campanario.
1: ¡Adiós! ¡Oh, no! Con la iglesia hemos topado.
0: Por eso te digo...
1: ¡Madre, camioneta!
0: Por eso te digo, tuercas, que ¿cómo? Muchas veces por querer hacer las cosas bien, metes la pata.
1: ¿Cómo está el mundo eclesiástico?
0: En fin, yo creo que no vamos a meter la pata si no vamos a ir a Casa Bautista.
1: Venga, sí, mira, quedan por saco al hipo y...
0: Ya verás
1: y al doctor Aníbal y a todo.
0: Es lo que le tenía que haber dicho a Sor María, que se viniera conmigo a Bautista y con un par de chupitos se le quitaba el hipo.
1: A ver, ahí, pues mira, sí, había sido la solución más fácil.
0: Porque Bautista te pone unos combinados que te quitan
1: te
0: el hipo.
1: Te quitan el hipo y el dinero.
0: Eso sí.
1: Pero venga, vamos allá.
0: Vamos a tomarla.
1: Oye, y una cosa, entonces el cura se moñó entero, ¿no?
0: No, cayó en un carro paja.
1: Menos mal, entonces no le pasó nada.
0: Bueno, se pinchó los cataplines con un rastrillo.
1: Bueno, pues ha quedado ya sin el carnet de padre.
0: Ya te digo.
1: Pero para los restos. ¡Bautista! Madre mía, qué pena.

0: Hola, buenas noches. Bienvenidos en el Al Filo del Misterio, la sección noticiaria de Estratosferia. Hoy, en la cabecera, mencionamos el caso del Chupacabras, un ser ignominioso que causa estupor y rechazo y que se dedica a chupar la sangre de sus víctimas en beneficio propio hasta dejarlas secas. Según el chino Chupan Loto, del Instituto Nacional de Venaseca, Estados Unidos, el origen es un virus que se ha propagado también a los humanos. Todos nos hemos tropezado alguna vez con uno de estos, no en el campo, sino en el trabajo. Estos seres que se dedican a masacrar a sus víctimas para conseguir sus objetivos laborales son el subgénero de los chupópteros, más coloquialmente conocidos como soplagaitas o chiquilicuatres del 3 al cuarto. ¿Y qué decir tiene del subgénero chupa, de los que se dedican a acosar y acechar a su objetivo, el jefe, hasta conseguir arrinconar a su víctima, acorralándola y cerrando todas las vías de escape con tácticas de agasajamiento y lisonjeo?
1: A su disposición, señor director, póngame a los pies de su esposa, su familia y sus hijos bien, espero.
0: Es el subgénero de los chupatintas o pelotas, más vulgarmente conocidos como chupapó. Ahora resulta que aceptamos mejor al subgénero humano de los chupa que al animalístico, que solo persigue sobrevivir y no la supervivencia. O sea, supervivir bien a costa de lo que sea. ¡Qué cosas tiene la vida! Dejemos que Stefan Nito y Charlie Boss nos desarrollen este caso en el noticiero.

0: Yo soy Estefan Nieto y este es Charlie Boss.
1: Hola, yo soy Charlie Boss y este es Estefan Nieto.
0: Y aquí comienza el Noticiero Mundial del Misterio de la cadena NMM. De todos es sabido que en el mundo ocurren cosas extraordinarias, y no nos referimos a que la Bella Durmiente cayese en realidad en un eterno sueño por un agotamiento mental debido a su diagnosticada hiperactividad nerviosa, Dios mío.
1: No me he enterado de nada. Ni a que el Fari sea en realidad un representante de calzados y que su canción, ese torito...
2: Pasa torito, hay torito guapo, tiene botines y no va descalzo.
1: Sea un eslogan subliminal de una marca de botas campestres.
0: Por extraño que parezca, ocurren cosas todavía más extrañas. Como por ejemplo, Charlie, y préstame atención, si es que puedes. Como la leyenda del chupacabras, que surgió en los años 90, extendiéndose por México, sudeste de Estados Unidos e incluso China.
1: La primera referencia de su existencia fue en Puerto Rico. Desde entonces, se han reportado supuestos casos en lugares tan lejanos como la isla de Maine, al noroeste de Estados Unidos y Chile.
0: Charlie, se han trasladado al cine y en 2023, el cineasta mexicano Jonas Cuarón estrena Chupa, monstruo que chupa la sangre del ganado, bautizado así por sus hábitos de chupar la sangre atacando animales domésticos, especialmente cabras. ¡Maldita sea! Dios mío, Charlie, mirándote de cerca, creo que tú eres un descendiente directo. ¡Dios mío!
1: No, Estefan, yo a donde desciendo directamente es al bar de Bautista. Estefan, sus descripciones físicas varían, pero comúnmente se describe como una criatura pesada, del tamaño de un oso pequeño y con una hilera de espinas abarcando desde el cuello hasta la base de la cola. Mi abuela debe ser un descendiente directo, porque cada vez que me besa me hace un peeling completo de la cara, que me deja todo relamido.
0: ¡Madre mía, Charlie!
1: Otros dicen que es una criatura de 1 metro de longitud, parecida a un reptil de piel escamosa color gris verdoso y espinas.
0: ¡Tu abuela, Charlie! ¡Es tu abuela! Efectivamente. Su cuerpo, dicen estos testigos, parece el de un animal que al estar de pie o saltar guarda cierta similitud con un canguro. Como tu abuela, Charlie, que cada vez que te ve salta hacia ti como una posesa.
1: También se escuchó durante años una descripción menos común del chupacabras. Es la de una raza extraña de perro salvaje.
0: Como el perro de tu abuela, que también tiene una lengua muy suelta cada vez que vamos a visitarte, Charlie. Pues los científicos afirmaron poder explicar estas teorías con la ayuda de la teoría de la evolución, como afirma Loren Coleman, director del Museo Internacional de Criptozoología de Portland en Maine, Estados Unidos, y otros. Una teoría es que son coyotes arnosos, y eso explicaría por qué se les suele ver atacando al ganado. Los animales que sufren esta enfermedad suelen estar muy débiles. Como tú, Charlie, cuando llega la hora de comer.
1: Pues yo ya tengo hambre.
0: ¡Madre mía, Charlie! Pues afirma Coleman que si no consiguen sus presas habituales, se acercan al ganado, que es más fácil de cazar, Dios mío.
1: Resumiendo, sigue diciendo Coleman que en 1995 se creía que los chupacabras eran criaturas bípedas que medían aproximadamente 1 metro de alto y tenían pelo gris con pinchos en la espalda.
0: Sin embargo, Charlie, la descripción del chupacabras comenzó a cambiar a finales de los 90 debido a errores de traducción con los informes. Continúa diciendo Coleman, como tú, que también eres un error.
1: Pero soy un error muy atractivo. También nos informa Coleman que hacia el año 2000 el chupacabras original ya había sido sustituido por la figura canina. Las criaturas bípedas ahora atacan al ganado sobre 4 patas.
0: Mira, Charlie, como la boda de tu hermana, en la que acabamos todos a 4 patas, Dios mío.
1: Entonces, Estefan, ¿cuál es la explicación para la leyenda?
0: Charlie, una posibilidad según Coleman es que la gente imaginó cosas tras ver una película de terror alienígena. La película Space, especie mortal. Dios mío.
1: Otra teoría es que las criaturas de Puerto Rico eran en realidad monos rhesus, que suelen incorporarse usando sus patas traseras. Podría tratarse de algo tan sencillo como esto, o también de algo mucho más interesante, pues en la actualidad se siguen descubriendo nuevas especies de animales.
0: Como tú, Charlie, que eres todavía una especie por descubrir.
1: Lo que está por descubrir es por qué soy tan guapo.
0: Dios santo bendito.
1: Entonces, Estefan, ¿cuál es la verdad de este misterio?
0: Que cada uno realice sus propias conclusiones, Charlie.
1: Estefan, yo por mi parte, mejor voy a realizar una reserva para un buen restaurante. Será más agradable.
0: ¡Madre mía, Charlie! Tu voracidad, como la de los monos Rhesus, es alarmante y tan salvaje como el chupacabras. Aunque en tu caso, de lo que más chupas es de las frascas, de las tascas, Charlie.
1: Es que en el bar de Bautista nos cuidan muy bien. Yo soy Charlie Boss y este es Estefan Nieto.
0: Yo soy Estefan Nieto y este es Charlie Boss.
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0: ¡Dios santo!

0: Oye, Lobo López, que te voy a decir una cosa.
1: ¿El qué?
0: El teléfono de nuestro WhatsApp, que es el 644-348-905.
1: Joder.
0: Sí, el 644-348-905.
1: Joder, qué cansino que no me digas lo del 644-348-905.
0: ¿Que no quieres que te diga lo del 644-348-905?
1: Madre mía, qué pesado, más que una vaca en brazos, macho. Pero qué manía con lo del 644-348-905.
0: Bueno, bueno,
1: que no
0: pues,
1: me lo digas.
0: Pues no te digo el 644-348-905, ahora.
1: ¿Que no me vuelvas a decir lo del 644-348-905?
0: Vale, pues no te lo repito más lo del 644-348-905.
1: Bueno, pues venga, para los comentarios. Madre mía, qué cansinismo.
0: Ya lo sabéis, 644-348-905.
1: Por Dios.

0: Bueno, ¿qué? ¿Rocola, no?
1: Pues mira, sí, porque parece que se me quieren mover un poquillo los pies. No sé si será por el frío o porque tengo ganas de bailar.
0: O por el calor. Vete tú a saber.
1: A saber las cosas.
0: Venga, toca teclas, toca teclas.
1: No, no, si yo teclas toco. Pero chico, que no prospero.
0: Sí.
1: Nada, no me sirve de nada.
0: Tocas todas las teclas menos las que tienes que tocar.
1: Efectivamente, no, de eso ni hablar.
0: Las
1: no,
0: de la rocola.
1: Ni hablamos. ¿Qué te voy a contar?
0: Las de la rocola es las que tienes que tocar.
1: Bueno, pues venga, a ver, vale.
0: A ver.
1: Bueno, oye, pero no me va a hacer la 314 con las monedas, ¿no?
0: No, no, ya las pongo yo la moneda. Oye, ¿no tendrás por ahí algo suelto ahí en el bolsillo?
1: Ya estamos. No, si ya sabía yo que...
0: Rasca.
1: No, rasca. La cabeza te me rasca yo a ti. Bueno, a ver, venga, ¿qué vamos a poner?
0: A ver, eso, ¿toca teclas?
1: Bueno, pues venga, vamos a ver. F7. Venga, pum.
0: A ver lo que ha salido. Pues mira, Jermaine Jackson y Pia Zadora.
1: Anda, mira, familiar del presidente de los Estados Unidos, debe ser esta. ¿Y para qué quiero yo una pizza dorada?
0: No, no es...
1: Ah,
0: no,
1: ¿pero como al horno?
0: No es que esté dorada.
1: ¿Ahora vamos a comer? Pizza.
0: No, es que se llama así, Pia Zadora.
1: Ah,
0: ¿no?
1: Bueno.
0: Y Jermaine Jackson.
1: Claro, digo,
0: ¿y ya son
1: dorada?
0: Dos.
1: Sí, sí, una familiar del antiguo presidente de los Estados Unidos y la otra del Pisa.
0: Lo que
1: debe
0: tú
1: debe ser, porque Pia Zadora.
0: Pues este tema de 1984 se titula Winterrain Begins to Fall. Yo es que lo pronuncio así.
1: ¿Tofal? ¿Cómo las sartenes?
0: ¿Qué significa cuando empieza a llover?
1: Cuando empieza a llover, pues consúltate la aplicación del tiempo. ¿De cuándo empieza a llover? Yo qué sé.
0: Pues ahora empieza a llover.
1: ¿Ya está lloviendo?
0: Pues ahora empieza a llover. ¿Cómo echas tú las monedas en la rocola?
1: Ya estamos.

0: Ven, sobrino, vamos a entrar un momento al huerto a coger un melón para el postre.
1: Sí, sí, tío Benito. Alguno que esté jugosito, tío.
0: A ver, mira, este tiene buena color. Este va a estar bien. A ver si pesa.
1: Qué buena pinta tiene, tío Benito.
0: A ver que lo palpe. Pero me cago en la... Si está catao, Rediole. Y este también.
1: Y este también, tío Benito.
0: Me cago en todo lo que se menea. Si están todos mordisqueados. ¿Pero qué le pasa a la lucera? Venga, a balar.
1: Mire, tío, se han debido de enganchar en...

0: ¡Corre, corre! ¡Vamos tras de él!
1: ¡Mire, tío! ¡Aquí hay unas huellas! ¡Qué raras son! ¡Le seguimos, tío!
0: A ver, déjame ver. No hace falta. ¡Vámonos ya, que es tarde! ¡Tira pa' casa! ¡Mañana nos vemos pa' desayunar en donde el Bautista! ¡Que ya verás ya! ¡Buen día, Eduardito! ¡Bautista! Ponle a mi sobrino un buen tazón de café. ¿Y qué quieres pa' mojar?
1: Pues 16 o 17 magdalenas, tío.
0: Ya lo has oído, Bautista. Algo ligerito. Buena dieta llevas. Así estás tú de hermoso. Hombre, Genaro, ¿cuánto tiempo? ¿Ya no saludas o qué? Últimamente no se te ve el pelo. ¡Ya tenía yo ganas de verte, hombre!
2: ¡Buenos días, Benito!
0: ¡Uy! ¿Pero qué te pasa en la lengua? ¡Si parece como si la hubieras frotado con Lijal 7! ¿Has debido de coger alguna infección? ¿O algo que has chupado?
2: Pues no sé, Benito.
0: Bueno, ¿y qué tal? ¿Qué tal la noche en el carnaval de la Mierla? ¿Lo pasaste bien?
2: ¿Y tú cómo lo sabes?
0: Yo me entero de todo, Genaro. Oye, pero qué botas más bonitas llevas, chico.
2: Sí, pero están poco sucias.
0: Ya veo que se te han manchado de barro. Menos mal que es arcilla de los huertos. Y eso se quita bien. Es que tienes que llevar mucho cuidado por donde pisas, Genaro.
2: Sí, bueno, me voy, que tengo cosas que hacer.
0: Pero no, hombre, siéntate, no tengas prisa. Siéntate y charlamos un rato.
2: ¡Ay!
0: Pero, hombre, siéntate bien, no te sientes de lado y ven aquí un poco más cerca. ¿O es que me tienes miedo?
2: Déjalo, si es que estoy a gusto así.
0: Ya. Ya te veo que andas como un poco escocido.
2: ¿Algo mal estás?
0: Pues mira, tengo yo un tratamiento muy bueno para esto.
2: ¿Ah, sí?
0: Sí, hombre. ¿Quieres que te lo cuente?
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0: 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Mira, es un tratamiento antiguo, pero muy efectivo. 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
2: Pero, Benito, no sé a qué viene esto.
0: Mira, Genaro, las cosas claras. La próxima vez que vayas de carnaval, te disfraces del chupacabras.
2: Bueno, si yo no...
0: Espera, que no ha acabado. Te cojas un melocotón de no te menes y te dé por catarme los melones.
2: Benito, si yo no...
0: Espera. Y te líes a lengüetazos con mis cabras, voy a disparar no con sal, sino con postas reforzadas con clavos. ¿Te ha quedado claro?
2: ¿Pero qué estás diciendo?
0: 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Pero espera, hombre, que voy a armar el instrumento de aplicar el tratamiento.
2: ¡Ay, tío Benito! ¡No!
0: ¡Ay! ¡Ay! ¡Ay, quéjate! ¡A la próxima te vuelves a meter al huerto! ¡Suacémila! ¡Hala, arrea!
3: Bueno, ahora para el próximo tema de la rocola, me prometiste que ibas a echar tú la moneda.
4: Yo prometí, que yo te prometí. Vamos, no le prometo ni a mi mujer, te voy a prometer a ti. Bueno, no, estaría bueno.
3: Pues no le prometiste a tu mujer que le ibas a comprar un jardín de rosas.
4: No. Yo le prometí a mi mujer que íbamos a ir a un bar a Río Rosas.
3: Ah.
4: Que es bien distinto. Ahí

0: Sí.
1: Cosa de pares, sí.
0: Vale.
1: Pero las cosas como son. Pero la verdad sea dicha, yo nunca le prometí que le iba a regalar un jardín de rosas.
0: Bueno, pues mira, parecido a lo que decía Lynn Anderson en este tema
1: suyo. ¿Qué iba a decir Lina Morgan?
0: De 1970, que yo es que lo digo así en inglés.
2: Gracias por venir.
0: I never promise you a
1: rose garden. ¡Hala, que parece que me hablas en marciano, chico, por Dios!
0: Que traducido es, nunca te prometí un jardín de rosas, de tendencia country. Bueno, pues ahí va.
1: Bueno, si hay bar, entonces sí.
0: Que ahí va la moneda.
1: Pues eso, que habiendo bar, sí que la he hecho. Las cosas como son.
0: Pues échala tú.
1: Pues venga, ahí va.
0: Ya te echo la 314.
1: A ver, esas cañitas.

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1: Madre santa, chicos, a mí esto del chupacabra me tiene intrigado, de verdad, qué cosas hay por el mundo.
2: Fijaros que esto viene de hace no sé cuántos años.
1: Desde los años 90 empezó aquí el comentario de los chupacabras.
2: O incluso antes.
1: Lo mismo, tú sabías que estos bichos causan, pero verdadero estupor causaron entonces, ¿eh?
2: ¿Y ahora?
1: Claro, que viendo, por ejemplo, a tu primo Damián, bueno, el caso de tu primo Damián es diferente, porque ese más bien es que chupa del bote,
2: sí,
1: lleva toda la vida.
2: La verdad sea dicha.
1: Y en este caso, más que rechazo, a mí, sinceramente, me produce envidia.
2: A ti y a mucha gente. Pero bueno. Bueno, pero vamos a lo que nos importa.
1: Oye, pero ¿sabéis que el nombre este proviene de los supuestos hábitos? Atención al loro, ojo al dato. Hematófagos de una criatura que se cree que atacaba a animales domésticos, especialmente cabras, succionando toda la sangre del cuerpo del animal.
2: Pero es que las descripciones físicas de la criatura varían, pero comúnmente se describe como una criatura pesada, del tamaño de un oso pequeño, y con una hilera de espinas abarcando desde el cuello hasta la base de la cola.
1: Válgame el señor, Dios santo bendito. Bueno, yo conocí a algunos así, ¿eh? No te vayas tú a creer. Oye, pero mira, la descripción más común del chupacabras, que te lo voy a contar,
2: sí, sí.
1: Fíjate, la de una criatura parecida a un reptil de piel arrea con la palabreja coriácea o escamosa, de color gris verdoso, con manchas negras y con espinas afiladas a lo largo de la espalda.
0: Y unos enormes ojos rojos que brillan en la oscuridad como si fuera un DJ después de 8 horas de sesión en Ibiza.
2: Pues como mi mujer cuando se enfada, que le brillan los ojos y es que es como un rayo láser que te parte en dos.
1: Madre mía, disculpa echarse a temer. La verdad, yo lo he visto, ¿eh? Eso ya lo he conocido. Bueno, y ahora os voy a explicar yo lo de la palabreja de antes, las costumbres hematófagas. Esto quiere decir que no es raro.
2: Cuenta, cuenta.
1: Sí, sí, sí, os lo voy a explicar. Que estos animales muerdan en el cuello cuando atacan y entonces dejan el cuerpo en el sitio para que la víctima muera de hemorragia interna sin que muestre otras heridas más allá que las propias de las perforaciones en el cuello, ¿sabes?
0: Se dice que el chupacabras vacía completamente de sangre y en ocasiones de órganos a sus víctimas, normalmente a través de 3 agujeros en forma de un triángulo invertido. ¿Os habéis enterado?
2: O sea, vamos a ver. En palabras de este señor que se llama Bill Shute, del Museo de Historia Natural de Nueva York, gracias a la bien conocida leyenda de Drácula, las marcas en el cuello pueden ser asociadas a vampiros.
1: ¡Madre mía! ¡Que esto se complica, por Dios!
0: Shute aclara que los animales que de verdad se alimentan de la sangre de otros no actúan de esta manera. Las especies que succionan sangre la obtienen de la superficie de la piel de sus víctimas. No la buscan en la vena yugular, sino que se lo digan a mi jefe. Te tienen trabajando horas y horas en la oficina, ¿eh? Sin pagarte ni una mísera hora extra.
1: Madre mía. Bueno, claro, de hecho, os voy a decir, si se comparan las características de animales como los murciélagos o los vampiros con las del chupacabras, es que es difícil encontrar una similitud.
2: Pues claro, porque
1: vamos,
2: los
1: a mí que no me cuentes historias.
2: Son pequeños y sigilosos, con dientes especiales para succionar y un sistema digestivo que les permite extraer nutrientes de la sangre.
1: Toma, macho, tú has estudiado.
0: Queridos amigos del lomo ibérico, una criatura del tamaño de un perro se moriría de hambre rápidamente si se alimenta de sangre, debido a la falta de componentes esenciales como la grasa y el lomo ibérico.
1: Bueno, y esto tendrá una historia, ¿no? ¿Dónde empezó esto?
2: Pues esto viene, te voy a decir de por dónde viene. Los primeros reportes de ataques ocurrieron en marzo de 1995 en Puerto Rico.
1: Madre mía, qué lejos.
2: Cuando 8 ovejas domésticas fueron encontradas muertas y sin partes de sus cuerpos.
1: Madre, macho, de eso ya es ahí.
2: Cada una con 3 heridas punzantes en el área del pecho, por las que aparentemente había sido succionada toda la sangre del cuerpo. Algunos meses después...
1: ¿Hay más?
2: Sí, sí. Una testigo presencial declaró haber visto a la criatura en el pueblo puertorriqueño de Canóvanas.
1: ¿En una autocaravana?
2: No, es que se llama así el pueblo, Canóvanas.
1: Anda, la leche, qué nombrecillo.
2: Y afirmó también que alrededor de 150 animales domésticos habían sido encontrados muertos.
1: ¡Qué bicho más animal! De ahí viene, como también cuentan otros pobladores, la descripción como que era una criatura bípeda, de entre 1,20 y 1,50 metros de alto, con grandes ojos y púas a lo largo de la espalda y largas garras.
2: O sea que era...
1: Hay que dar eso.
2: Era raro el animal.
1: Jolín, macho.
2: Bueno, chicos, pero es que las cosas con el tiempo van cambiando, porque a finales de octubre del 2010, el biólogo Barry O'Connor, de la Universidad de Michigan, llegó a la conclusión de que todos los informes de los chupacabras en los Estados Unidos eran coyotes, y además coyotes infectados por el parásito Sarcoptes scabeei, que, como bien sabréis, es el ácaro de la sarna.
1: ¡Anda la leche, arrea tomate! Que estaban infectados.
2: Claro, por esto, estos animales estarían tan debilitados que les resultaría difícil la caza. Por lo tanto, podrían verse obligados a atacar al ganado más fácil que cazar un conejo o un ciervo.
1: Claro, y ahora te voy a decir una cosa, que yo esto sí que lo he leído, aunque varios testigos llegaron a la conclusión de que los ataques no podían ser obra de perros o coyotes porque la víctima no había sido devorada, dicha conclusión pues no es correcta.
2: Ah, no.
1: No. Pues no es correcta, no, claro que no, porque de acuerdo con expertos, tanto perros como coyotes pueden matar a una presa y no consumirla, ya sea por inexperiencia, por lesiones o por dificultad para matarla.
2: ¿Qué cosas? Pero claro, es que ahora que estamos en la era de Internet,
1: claro, sí,
2: pues
1: sí,
2: en
1: sí,
2: Internet
1: sí.
2: Se ha encontrado una perfecta caja de resonancia para estos temas.
1: Madre mía, a ver si van a formar un grupo musical, estos bichos.
2: Todo esto...
1: Uno aullaba, el otro gritaba, el otro ladraba.
2: Todo esto impulsado además por los fanáticos de los ovnis y creyentes de las teorías de la conspiración.
1: Madre santa, macho, o sea, al final aquí lo mezclamos todo. Efectivamente, es que te voy a decir que a principios de la década de los 2000 hizo su aparición este chupacabras diferente. Esta versión que guardaba rasgos de la criatura que así había sido avistada en los primeros reportes, pero que ahora se parecía menos ya a un extraterrestre. Porque claro, como estaba el rollo de que a lo mejor estaban infectados de sarna, los animales bípedos fueron sustituidos por animales de cuatro patas. La ciencia hizo ahí su excavación.
2: Con el tiempo a lo mejor van a la pata coja.
1: Bueno, de hecho, ahora lo describían como un animal sin pelos en la piel que se desplazaba en cuatro patas como los perros.
0: Un monstruo de Internet.
1: ¿Qué te parece?
2: Pues fíjate qué cosa más extraña.
1: Misterio desmistoriado.
0: Las expectativas se fueron disipando luego que las pruebas de ADN revelaron una realidad bastante corriente. Los cuerpos eran perros, coyotes o mapaches, e incluso uno era un pescado. Bendito sea el poder de Dios.
1: Y digo yo, ¿y cómo pueden confundir a estos animales con monstruos extraterrestres? Como no fuera por lo feo y lo raro,
2: bueno,
1: otra cosa...
2: Eso es que...
1: Y lo bajito.
2: Bueno, pues mira, el motivo por lo que estos animales fueron identificados como chupacabras fue porque perdieron el pelo y tenían sarna causada por ácaros, lo cual es muy común, comenta Radford. Y además, la profesora Alison Diesel de la Universidad de Texas A&M...
1: Madre mía, qué bien se te da los trabalenguas, chico, por Dios. Jolines, ¿cómo has estudiado?
2: Que es especialista en enfermedades inflamatorias de la piel, pues confirmó esta versión y agregó que es una enfermedad que puede ser lo suficientemente espantosa como para hacer lucir a cualquier animal como un monstruo.
1: Madre santa. Pues mi cuñado debe tener esta enfermedad, te lo digo. Porque como un monstruo sí es.
2: Bueno, y entonces, ¿qué más explicaciones hay para esta leyenda?
0: Los perros sarnosos son casi calvos, con partes de la piel roja o casi negra, y muy gruesa, explica la profesora. Si a eso le sumas heridas que el animal se realiza cuando se rasca, terminas con un buen prospecto de chupacabras. ¿Os habéis enterado o no?
1: Madre mía, por Dios, qué listos sois, chicos. La leche bendita. Pero, os voy a contar que esto sí que no lo sabéis, que yo también sé cosas.
2: Bueno,
1: que
2: cuenta.
1: Otra teoría es que las criaturas de Puerto Rico eran en realidad monos resus. De esos no, de esos monos no, resus, como suena.
2: Sí, como nos decían Estefanito y Charlie Bosch.
1: Efectivamente, habéis estado pendientes, como me habéis estudiado, golfantes. Pero va a quedar para septiembre, porque sí que esto que no lo sabéis vosotros. Estos monos, lo que ocurre es que suelen incorporarse usando sus patas traseras. Y entonces, estos monos, resulta que estaban siendo objeto de experimentos en Puerto Rico en ese momento. Por lo que podría bienmente tratarse de un grupo que hubiera huido.
2: O sea, que se habían escapado.
1: Y esto lo dice Coleman, Se habían escapado.
2: Acabáramos.
1: Entonces, podría tratarse de algo tan sencillo como esto, o también de algo mucho más interesante.
2: Pues cuenta.
1: Porque en la actualidad siguen descubriendo nuevas especies de animales. O sea, nos iríamos a la teoría de la evolución o de la involución. Vaya usted a saber.
2: Cualquiera sabe.
1: También conozco a muchos humanos que han involucionado, O sea, que esto tampoco es raro.
2: Bueno, hoy en día, más que involucionar, los que chupan evolucionan.
1: Sí, claro, a costa de los demás.
2: Por supuesto.
1: O sea, de sus víctimas.
2: Sí.
1: En definitiva, es lo mismo.
2: Víctimas somos todos.
1: Animales que atacan a otros animales. En este caso, humanos.
0: Bendito sea el poder de Dios.
1: Bueno, Madre mía, después de este tema de misterio, se me ha quedado una temblar en el cuerpo que ni cuando tengo fiebre por la gripe.
2: ¿Y solo?
1: Pero mira cómo me tiembla la mano. ¿Pero tú has visto?
2: Pues sabes a uno que le tiembla mucho la mano.
1: ¿Qué?
2: Este que se llamaba Dick Dale and His
1: Deltones. ¿De quién? ¿De él?
2: Se llamaba así, Dick Dale.
1: ¿Di tú? Que lo diga él, dice, dilo tú.
2: Pues yo lo digo, Dick Dale y sus Deltones.
1: Que era un tío con muchos dientes, por lo que estás diciendo.
2: No, muchos dientes no tenían. Este lo que debería tener.
1: Como el de Lobitis.
2: Este lo que debería tener mucha mano, porque le temblaba la mano tocando la guitarra eléctrica, una cosa mala.
1: Madre mía. A ver si va a ser o sería que tenía Parkinson, ¿eh? Que vaya usted a saber.
2: Por ejemplo, un botón, como se suele decir.
1: Madre santa,
2: macho. Porque en el tema.
1: Ahora vamos a coser y todo.
2: Porque en el tema este de 1962, Missy Low. Bueno, Missy Low significa mujer egipcia. Está basado en una canción tradicional griega original del Mediterráneo Oriental.
1: El sirtaki.
2: Eso más que escucharlo, eso se come.
1: Ah, vale. Bueno, claro, eso ya me gusta más. Sí.
2: Pues no sé si se comerá o se escuchará, pero como en Grecia todo tiene el mismo nombre. Pues...
1: Vale. O sea, que era un tema de dónde, dice que qué.
2: Pues fíjate que este tema lo incluyó Tarantino.
1: Del Mediterráneo Oriental.
2: Del Mediterráneo Oriental, sí.
1: Va a ser los otomanos, por lo menos.
2: Ni se sabe quién fue el autor de.
1: O a ver si va a ser que es que tocaba con otra mano. Eso va a ser playback. Yo madre creo, mía, qué cosa me traes.
2: Yo creo que lo tocaba con la derecha.
1: Ah, bueno, ya sabemos por dónde iba el
2: por
1: tema.
2: Por dónde iba, sí. Pues este tema lo incluyó Tarantino en la banda sonora original de la película Pulp Fiction en 1994.
1: Mira, el pulpo de ficción, anda.
2: Ya ves tú.
1: ¿Tú no sabes que también esto, que yo sé cosas, hay una versión de los Billboy y de los Relámpagos?
2: No me digas.
1: Hombre, o sea, te quiero decir que esto servía tanto para escucharlo en un día despejado como en un día de tormenta. Lo mismo.
2: O bajo, sea, que lo mismito. En la ciudad o en la playa, en todos los sitios.
1: En todos los sitios, en todas las épocas del año.
2: Sí.
1: Primavera, verano, otoño y invierno.
2: Sí, como Braga Soraya, para campo y playa.
1: Efectivamente, ahí le he contado. Pues ala. Venga, moneditas a la rocola.
2: Moneditas a la rocola para escuchar este tema que es fusión surf rock oriental, diría yo.
1: Pues hoy lo echas tú, que no he traído un chavo.
2: Venga, lo echo
1: yo. Toma, tomate, te la he colado.
2: Ahí va la moneda.

0: Bueno, queridos estratosféricos, queridas estratosféricas, que sepáis que tenéis un número de WhatsApp para contactar con nosotros, con el equipo JA. ¿Y cuál es ese número, maestro?
1: Pues es el 644-348-905.
0: ¿Me lo repita?
1: Te lo repito, 644-348-905.
0: No me acabo de enterar bien del todo. Vamos a ver si Lobo López dice este número mejor. Vamos a ver.
2: El 6, el 4, el 4, el 3, el 4. El 8, el 9, el 0 y el 5.
3: Enhorabuena a los premiados.
0: Ya sabéis, podéis contactar con nosotros, que estaremos encantados de oíros, de escuchar vuestros comentarios y que nos digáis qué os parece el programa y si queréis participar en él con algún misterio que os haya pasado.
2: ¡Ole! Pues ya sabéis, aquí vos esperamos en este numerico,
1: que no es ni más ni menos que el WhatsApp de Estratosferia.
4: Ah, y el mail, que es con ese líquida, estratosferia2000@gmail.com, que empieza por ese líquida, ¿eh?
5: Pues vaya con la ese líquida, mira cómo me ha puesto de agua.
2: No, no, no, que no es agua, que esto es cerveza del Bautista, hombre.
5: Que se te ha caído.
2: Que se me ha caído.
5: Ah, bueno, siendo así.
2: Madre mía, Dios santo, qué vicio, por Dios.
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2: Postdata. 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
7: ¡Ay, señor!
0: Pues hasta aquí el programa de hoy, queridos amigos, queridos estratosféricos, queridas estratosféricas. ¿Qué tal lo habéis pasado? Lobo López.
8: Bien, bien, bien.
0: Maestro.
8: Yo muy bien.
1: Estupendamente.
0: ¿Claro? Nuestro técnico, ¿qué tal lo habrá pasado también él? Pobre hombre, no dice, no habla, no contesta.
8: Nuestro técnico está de los nervios nerviositos, porque lo hemos tenido estresado a toper.
0: Pobre hombre.
8: A toper estresado.
0: Tiene el cielo ganado con nosotros.
8: Pero tres veces, por lo menos.
0: Pues
1: o
0: nosotros.
1: Cuatro. O ninguna.
8: No. Las cosas como son.
0: Nosotros bueno. Decimos adiós. Hasta una próxima edición de Estratosferia.
8: Ha sido un placer, encantado de conoceros. De
0: vuestro.
8: Verdad, soy muy agradable, pero yo me voy a mi casa.
1: Sí, y otra cosa que tenemos que decir: no os vayáis, que os perseguimos.
8: Pero vamos, hasta donde haga falta.
0: Ya sabéis que este es vuestro programa de misterio y humor, que no hay otro igual. Es que no hay nada. Bueno, y gracias a Dios que no hay otro igual, porque si no, nuestro técnico, menos mal, este es único. Y lo que dure, duro.
8: Así es que. Sí, es que siempre ocurre: dura lo que dura, dura.
0: Me lo digan.
8: Nos dicen cosas aquí apuntadas,
0: pero
8: que no entendemos.
0: Es que.
8: Que no entendemos el, por dos.
0: El pinganillo este no tiene línea interna, como no. Tiene los de la tele, que ni, le soplan cosas.
8: Ni línea interna para ver.
0: Ni nada.
8: Es todo a oscuras. Todo.
0: Te sale el apuntador, se te mete por debajo de la mesa con un cartel y lo tienes que leer. Y los que tenemos la vista así.
1: Bueno, lo que está claro es que nos podéis escuchar.
0: Y en todo internet.
1: Exacto. Pero
0: porque sí, tú pones www. Madre mía, lo que te sale ahí. Las noticias y todo lo que te sale.
7: Ay, yo no me lo perdería por nada del mundo. Lo viene,
8: pero no solo los de guardar, sino también todos los demás.
0: Todos los demás.
1: Los viernes y tú también vienes.
8: Ahí.
0: Los viernes al programa.
8: Ahí.
0: Bueno, pues lo que hemos intentado hacer el equipo JA, que somos el Lobo López, el maestro Rodovico y un servidor Curro Tembleque, niño de las Tilas, es que lo hayas pasado un poquito bien. Con un poquito nos conformamos. Pues
8: hay que explicar que eres el niño de las Tilas por lo tranquilo que eres.
0: Vamos. En cuanto acabo el programa.
8: Es una cosa.
0: ¿Sabes dónde me voy?
8: Impresionante, señores.
0: Cuando acabo el programa, voy aquí al centro de salud que tengo al lado,
8: a ver
0: si me mete suero o algo, porque es que estoy ya que.
8: Porque es que está que no de verdad,
1: es tan nervioso que el que le ve de lejos dice, parece que son dos tíos en lugar de uno.
8: O una docena.
0: Bueno, amigos, que nos vamos. Adiós. Cuidaros mucho. ¡Feliz misterios!
8: ¡Adiós!
1: Hasta la vista, artistas.
0: Y
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Los casos de misterio expuestos en este programa han sido debidamente documentados por nuestro equipo de investigación, que consta de 3 bolígrafos Bic, 4 rotuladores fosforitos, 12 botellines de cerveza, 2 cajetillas de tabaco y un señor con muchas dioptrías conectado todo el día a internet. La redacción del programa no se hace responsable de las opiniones y las meteduras de pata de los diversos personajes que aparecen en él, así como de los botellines vacíos que no han sido devueltos al

0: Madre mía, qué bozarro tiene esta tía.
1: Madre mía, o sea, oye, a mí me recuerda a esta del Zumeque.
2: Fumando espero al hombre que yo quiero.
1: A ver si va a ser lo mismo.

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3: Este era un catalán que va con un niño, con su hijo, va al aeropuerto. Dice, es que no tengo dinero, pero quería montar al niño en la avioneta. Y dice, bueno, yo le puedo decir que si usted es capaz de no dar ni palabra en todo el recorrido que hagamos la avioneta, gratis. Ahora, en el momento que hable algo o tal, pues ya no vale, ¿no? Se va el catalán, sube con el niño, la avioneta, vuelta y una para acá, otra para allá y tal, no sé qué. Y el otro estaba negro ya, el piloto, y dice, este tío, macho, ¿es posible? ¿Es posible con este? Que no hay manera. Y ya aterrizan, ya bajan y tal. Y dice, ¿es posible que usted no haya ni dado ni palabra en todo el recorrido? Y dice, hombre, dice, cuando se cayó el niño, a puntito estuve, ¿eh?
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0: Mira, te voy a contar uno muy bueno. Llega la cápsula espacial, el Apolo 12 está a punto de aterrizar en la Luna. Y llega uno de los americanos que vamos de limpio y empieza a meter así con la manga una ventanita. Mira para la Luna y dice, que hay gente, macho. Y la bueno, joda, como va a haber gente en la Luna, que esto es la Luna, que está deshabitada. Y dice, echa un vistazo por el ojo de buey, echa un pavo el vistazo. Pum, 36 pavos verdes allí con la nariz. Dice, va la madre, me parece que la hemos liado. Bajan allá, aterrizan, dice, habrá que decirles algo, habrá que decirles algo. ¿Y quién se lo dice? Pues tú, el comandante, que te lo llevas a la nómina, a ver qué coge. Abre la puerta, las cotillas, sale el comandante y dice, buenas noches. Claro, ¿qué vas a decir en la Luna? No vas a decir buenos días. Y el tío, buenas noches. Venimos de la Tierra y venimos en son de paz. Sois todos de aquí. Y se oye una voz al fondo que dice, bueno, algunos somos de fuera.
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Un cazador que se va de safari por no dejar el perro solo en casa y dice, lo llevo para la jungla, llevo un foster y un perrito pequeñito, pequeñito de eso, le mete ahí en la jungla, pues el perro se despista y empieza a andar por allí. Total que se pierde completamente, sigue la cacería por otro lado y el perrillo ya abandonado, ay madre, qué peligros hay aquí, qué peligro, me acecha todo. Una pantera que lo ve, a 200 metros, un blanco fácil, empieza a

0: Gracias, el rorro, y el perrillo, ay, el perrillo, ay, qué hago, ay, qué hago, ay, qué hago. Y ve unos huesos allí, hace pinche, pone al lado y dice, vaya pantera buena que me acabo de jalar, vaya pantera buena. La pantera frena en seco y dice, pero bueno, pero bueno, pero bueno, un perro tan pequeño se jala una pantera de mi tamaño, he estado a punto de perder la vida, esto me voy a alejar un poquito, se aleja la pantera poco a poco. Y había un mono arriba viéndolo todo. Se voy a avisar a la pantera que la ha engañado completamente el perrillo. La ha engañado, no tiene malicia ninguna, la pantera va por ella y dice, oye, pantera, que te ha engañado el perrillo. Estaba abandonado, lo que pasa es que te has pegado el engaño y te lo has tragado. Dice, ahora vamos allá y te le jalas enterito, que yo quiero ser colega tuyo. Dice, venga, súbete a mis espaldas. Se sube a la espalda de la pantera con el mono encima, corriendo, y el perrillo que los ve venir ahí, el perrillo de esta no me escapo, de esta no me escapo, dice, ya sé lo que voy a hacer, se sienta de espaldas y cuando se acerca la pantera dice, qué jodido el mono, le he dicho que me trajera una pantera para merendar y todavía no ha aparecido.
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3: Estaban en guerra y estaban encima de una montaña y el enemigo estaba abajo en la vaguada. Y resulta de que dice un gangoso al capitán: mi capitán, ¿me da permiso para irme a casa unos días? Dice: pero oiga, ¿no ve usted que estamos en guerra? Ya no sé, por eso, para irme a descansar un poco. ¿Cómo se va a ir a descansar, hombre? Para un permiso hay que hacer algún mérito, algo. ¿Un mérito en qué? Pues ya estoy aquí yo, ¿no? Dice: no, no, eso no es mérito, traer un enemigo o algo. Ah, bueno, pues bien. Al día siguiente se oye desde abajo, desde la vaguada, la voz del gangoso que decía: ¡capitán! ¡Capi! Y el capitán se asoma tímidamente porque no diera ningún balazo. ¿Qué? Aquí traigo a dos prisioneros. ¿Qué hago con ellos? Y dice: súbalos. Y dice: no, si no me sueltan.
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0: Esto que va al médico, y hay algunos médicos, ahora vas y me dice, doctor, que me he cortado aquí. Y lo primero que te dice, ¿usted fuma? Que tendrá que ver lo de fumar, ¿no? Pues esto era parecido. Uno que dice, doctor, que me duele mucho la cabeza. Dice, ¿usted bebé? Dice, ¿qué pasa? ¿Ha invitado o qué? ¿Qué joder?
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0: en la empresa. El hombre que aspira a que le den el trabajo le dice al que está atendiendo allí:
1: señor, es que vengo para la entrevista laboral.
0: Dígame, ¿y usted tiene experiencia?
1: Sí, señor, mucha. Con esta ya son 40 entrevistas que he dado este mes.
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3: Entró un señor en una librería y dice, por favor, dice, ¿me puede dar el libro ese, Cómo hacer amigos, calvo de mierda?
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0: Buenas, queridos amigos. Vamos a darle otra vez la lata con los casos verídicos de Paco Gandía. Hay que volver a grabar otra vez, no hay más remedio, y entonces espero de que pasen ustedes un rato agradable con mis casos verídicos. Bueno, les voy a contar en primer lugar lo que me pasó el otro día en el autobús municipal, como ahora está la cosa tan mala, porque es que está mala de verdad. Iba un señor cogido a la correa del pasillo porque iba el autobús totalmente abarrotado, y empieza el cobrador a decir: venga, para adelante, por favor, pasen para el pasillo. Y venía uno con unos botos camperos y le pegó un pisotón en el pasillo a uno en lo harto de un juanete que tenía en el dedo chico. Y la cara de ese hombre, se le puso la cara más blanca que la teta de una moja. Y se queda mirando a aquel hombre y dice: hombre, ¿por qué no pone usted los pies donde debe? Dice: donde yo debo voy a poner los pies enseguida.
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A los mariquitas normalmente cuando hacen el servicio militar les dan un tipo de trabajo que no sea muy complicado, vamos, ya les ponen de escribiente la mayoría. Y lo suelen poner para cuando vienen los reemplazos, lo suelen poner en la máquina de escribir, para según vienen ir ya tomando nota en la ficha, ¿no? Y darles el traje. Es lo que más les gusta a los mariquitas, pues lo ven de cara a todos los soldados que vienen. Ese mariquita ha puesto la máquina. Sargento, cuando quiera que pasen, quita los trajes ya preparados. Abren la puerta y el primer soldado, una fila tremenda. ¡Ay, sorda más guapo, por Dios! ¡Qué cara! ¡Qué cuerpo, qué cara, qué ojo! Ya verá qué nombre tiene esta gente, ¿verdad? Vamos a ver, hombre. A ver, nombre. Francisco Rodríguez Iglesias. ¡Uy, qué nombre más bonito! A la pasta ahí tiene el traje y te rompe un botón noir como a vista. ¡Ay, un cuerpazo! Así vamos a ganar la guerra. Siguiente, otro que viene. ¡Uy, ese quita la cabeza! Parece Emiliano, qué harto. Uy, qué harto. Debe tener un nombre, verá. Nombre, Francisco José Rodríguez Pastrón. Uy, nombre más bonito. Pasta, ahí tiene el traje. Ay, ¿cómo te vas a sentar? Te viene corto algo, me lo diste. La que soy un monstruo. Consciente. Mira, sí, para ver si quedaban muchos. Ya había uno en la fila, el más feo del mundo. Con una cara todo llena de arañazo. Esa nariz muy aplastada para adentro, nada más que tenía aquí dos ojos, agujeros muy grandes. Los ojos con una ceja muy gorda. Muy feo, muy feo. La magriquita que la veo. ¡Ay! ¡Oye, qué cosa más fea! ¿Esto para qué lo querrá el ejército? ¿Será para asustar al enemigo? Porque con esa cara, sargento, no vea qué feo. Ya verá qué nombre tiene. Ahora verá. Llega aquel museo y dice, sargento, nombre, dice, a mí me llaman Pepe Conserva. Y así la mariquita se levanta y dice, pues será de caballa, porque de bonito no tiene un tanto así yo.

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1: Había uno de Fernán Núñez que se había hecho viajante de comercio y llevaba lo menos 2 años sin ir por su pueblo, por Fernán Núñez. El hombre siempre estaba trabajando por Andalucía y ya digo que hacía mucho tiempo con ellos. Y un día dice, voy a visitar a mi familia. Y se va a la casa que tenía Fernán Núñez y allí que vivía toda su familia, resulta de que tenían un corral de esos grandes. Y fuera en el corral tenían el váter. Y cuando entra el hombre por allí, se queda mirando al váter, que estaba la puerta abierta, y estaba la abuela sentada en el alto váter. Y dice, abuela, buena cara tiene, mira qué tieza está, con 90 años, que ve los cojones. Entra a la casa y empieza a saludar a todo el mundo. ¿Cómo estáis? Venga, los besos para arriba, para dar los abrazos. Y dice, ahí viste a la abuela, que está ahí fuera. Y dice, ¿la abuela? La abuela hace una semana que se ha muerto. Y dice, ¿eh? Una semana que se ha muerto. Si la he visto yo en los hartos del váter, que estaba sentada. Y dice, pues eso estamos esperando, que termine de cagar para enterrarla.
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0: Llega un borracho a su casa a las 4 de la mañana, retrasa el reloj, retrasó el reloj de la recámara, 4 horas, lo puso a las 12. Se levanta la señora con los gritos: ¡son fregaderas! ¡Mira qué horas! Dice: ¿qué tiene? Son las 12. Y la señora se queda viendo el reloj, y si eran las 12, dice el tipo: ojalá que te levantes y me traigas un vaso de agua, es lo que deberías de hacer. La señora baja por el vaso de agua y ve que en el reloj de la cocina son las 4 de la mañana, y sube la señora y dice: ¡ay, este me va a oír! Llega y le dice: ¿Ya viste? Son las 4 de la mañana. Voltea al borracho y dice: ¿y 4 horas para traerme un vaso de agua? ¿Dónde andabas?
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0: Yo me acuerdo hace 7, 8 años que fue cuando bajé por primera vez, subí por primera vez a Madrid para grabar la tele. Vino con mi hermano, claro, imagínate, tío. Dos chavales de Málaga que veníamos aquí a la gran capital, claro, íbamos por la calle, pues impresionados, en plan, y yo, mira. Y yo, mira. Y yo, mira. Allí faltaba la hipotenusa, ¿vale? Porque los dos catetos ya estábamos.
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1: La mujer que le dice al marido, Juan, la semana que viene es mi cumpleaños, ¿qué me va a regalar? Dice, ¿qué te voy a regalar? Ven conmigo, hija, ven. Total, se la lleva delante de un concesionario de Mercedes con 25 coches expuestos allí en la exposición de alta gama y le dice, ¿te gusta el descapotable blanco ese que está ahí? Dice, ¿ese de ahí? ¿El blanco? ¿Ese te gusta? Me encanta, me encanta. Dice, pon una tostadora del mismo color.
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0: la señora de 70 años que estaba en el ginecólogo, y el ginecólogo no salió de su asombro después de haberle hecho su reconocimiento ginecológico, y el hombre decía: no puede ser verdad lo que usted me dice, señora. ¿Usted cuántas veces ha estado casada? 4 veces ha estado casada. 4 veces ha estado casada usted y es virgen. ¿Cómo puede haber estado usted 4 veces casada y es virgen, señora? Y dice: pues ahora mismo se lo explico. Mira, mi primer marido era arquitecto y todo eran proyectos y más proyectos y más proyectos. Mi segundo marido era funcionario y todo era para mañana, y venga mañana, y ya lo hacemos mañana, y lo dejamos para mañana. Mi tercer marido fue político, y ese eran todo promesa, solo promesa, promesa y más promesa. Y con el que estoy casado ahora es directivo de una compañía eléctrica, y es el que le pone los precios a la luz. Y ese nada más que hace, da por culo, y da por culo, y da por culo.
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0: El señor con 50 años que se monta en el AVE aquí en Sevilla para dirección Madrid, y nada más sentarse se le sienta una señorita con 28 o 30 años de buen bebé enfrente, con un bebé de 4 o 5 meses, y nada más empieza a andar el tren, se saca la señorita el pecho para darle el pecho al niño. Total que la mujer empieza a decirle al chiquillo: ¿te vas a comer la tetita? Anda, cómete la tetita. O te come la tetita o se la voy a dar al hombre. Y el hombre miraba con una cara. Y ya otra vez la mujer le decía: niño, venga, cómete la tetita, venga, que se va a comer mi niño la tetita. O te come la tetita o se la voy a dar al hombre. Y cuando ya iba el ave por Puerto Llano, le dice el hombre al chiquillo, se caminando así, dice: niño, decídete ya, mi alma, que me tenía que haber bajado en Córdoba y mirar por donde estamos.
1: No estaba loco, no estaba loco,
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4: La chavala de 25 años que se monta en el autobús, y el autobús lleno, y se va ella para un señor que hay allí y dice: perdone, ¿le importa dejarme el asiento que estoy embarazada? Y el señor le mira la barriga y dice: ¿embarazada de cuánto tiempo? Dice: de media hora, pero es que todavía me tiemblan las piernas.
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3: Dos amigos que se encuentran y dicen, Antonio, ¿de dónde viene? Dice, ahí vengo del banco nuevo que han puesto hace dos semanas, que está buscando un cajero. Y que ya está buscando un cajero y no metieron uno cuando abrieron. Dice, sí, pues es al que buscan.
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0: Un señor que está en un bar le pregunta al camarero: camarero, ¿tiene usted ancas de rana? Dice: no, señor, es mi forma de andar.
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1: Soto Grande, en el campo de golf, se estaba jugando el máster de Marbella de golf. De pronto un jugador se acerca a una tía guapísima, una golfista, pantalón blanco, rubia, una gorra, y dice el tío: Perdón, señora, perdone, perdone. ¿Me podría decir, por favor, en qué agujero me encuentro? Dice ella: Por favor, no se dice agujero. En el golf se dice hoyo. Perdone, pero es que es la primera vez que vengo aquí a Soto Grande. Dice la señora: No, no se preocupe. Vamos a ver, yo estoy ahora mismo en el hoyo 14. Usted está en el hoyo 13. Un hoyo por detrás mía. Muy bien, muchas gracias. Sigue el tío jugando. A los 10 minutos, otra vez. Señora, perdón, perdone, perdone, pero es que estoy perdido. Bueno, estoy. ¿Me podría decir, por favor, en qué hoyo me encuentro ahora? Dice la señora: Pues mire, yo estoy ahora mismo. Cuenta los hoyos. 26, 26. Yo estoy ahora mismo en el hoyo 28. Usted está en el 27. Un hoyo por detrás mía. Termina el partido y se encuentran en la cafetería del campo de golf los dos, y dice el tío: Perdone, perdone que le haya molestado. Dice ella: No, no, no se preocupe, no se preocupe. Dice el tío: ¿En qué trabaja usted, señora? Dice: Mire usted, no se lo digo porque se va a reír usted muchísimo y es un corte. Dice: No, hombre, por favor, dígamelo después de la ayuda que usted me ha hecho en el golf. Dice ella: Pues mire usted, soy vendedora de una marca de Tampax para farmacia. El tío así se empieza a reír, jajajaja. Dice el tío: Perdone, no me río de su trabajo. Me río porque yo soy vendedor de papel higiénico y sigo estando un agujero por detrás de usted.
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0: Salgo de ver serpientes en el avión y me pregunta un colega, ¿de qué va? Te lo juro que me lo hizo mi mujer el otro día con la fuga de Alcatraz. Dice, ¿qué estás viendo? Digo, la fuga de Alcatraz. Dice, ¿de qué va? Digo, un fontanero en una roca que le pierde la caldera y no encuentra... Titanic, dura 3 horas y el final es predecible. Lo suyo después de crear tantas expectativas es que todo fuera un sueño de resines. ¿Te imaginas, eh? La orquesta siguió tocando hasta el final, ¿vale? Que se hundió el barco. Pues aún así, una vez hundido, se oyó un pesado decir... ¡Otra! El señor de los anillos. ¡Frodón! El señor de los anillos se llama Diego el Cigala. La saga Harry Potter es la biografía no autorizada de Jorge Blas. El hombre de la levita de Uralita. Bien, el negro de la milla verde está hecho por ordenador. Si ese negro es así de grande, en la polla lleva koalas abrazados.
1: ¡Venga! Muy bien.
0: Crepúsculo, americanada. En un instituto español a los culés les hubieran clavado las manos a la pared y les hubieran dado de fumar. Que soy Drácula, como si eres frigodedo. Toma un ducado, cállate la boca. Ben Affleck, Batman. Ana Obregón, Homeland.
1: Que la va a hacer, Ana Obregón, Homeland, la versión española.
0: Sí, sí, sí, se va a llamar Homeland y los 7. Los de Resacón en Las Vegas no tienen resaca. Han pasado una noche de la hostia, pero no tienen cara de resaca ninguno. Ni un carraspear, ni un escupitajo. Si son así las resacas de Las Vegas, cuando vengan a las de mi pueblo van a flipar. O sea, vamos a ver, mira. Que tú te imaginas resacón en Vallecas. Y despierta y de un tigre. Pues un tigre. Uno de Vallecas no soluciona. ¡Hay un tigre en la habitación! ¡Nos falta el novio, coño! Pues el tigre ha desayunado. A seguir durmiendo.
1: En Vallecas sería un tigre. ¿Le quedan rayas?
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0: Doctor, vengo a que me reconozca. Dice, no, caiga, ¿quién eres?
1: Tú vas.
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4: 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Dos sopilotes comiendo, estaban dos sopilotes comiendo carroña. Y de uno de pronto me hace... Dice el otro, oye, dice el otro sopilote, ¿qué pasó? Un pelo en la carne, un pelo en la carne.
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0: y ese señor que tenía una piara de 500 cerdos. Y llega un día un inspector, dice, buenos días, ¿esos cerdos de quiénes son? Dice, mío. Bien. ¿Y usted qué es lo que le da de comer? ¿Se viene usted? Pues yo le doy el pan podrido, las lentejas podridas, los garbanzos podridos, el mantillo que se le echa a la maceta, se lo pongo y se lo come. ¿No quieren porquería? Pues ahí tienen, porquería. Dice, oh, no, no, no, por Dios. Eso es un atentado contra la seguridad de la salud pública. Yo soy un inspector de sanidad y yo no tengo más remedio que echarle usted una multa de 10.000 duros. Dice, hombre, por Dios, dice, ¡nada! 10.000 duros. ¿Se ha puesto usted? Al segundo día otro inspector. Dice, buenos días, ¿esos cerdos son suyos? Dice, sí, señor. Muy bien. ¿Y usted qué es lo que le da de comer? Dice, pues mire usted, yo por la mañana le doy dos tostadas de estas del cruce de la cabeza con manteca y mermelada y un tazón de colacao. A mediodía le hago un potaje a fuego lento de garbanzo, muy mantecoso y muy bueno, ¿no? Y detrás le doy un viaje de pescado frito, pan, vino y fruta. Por la tarde le doy 14 docenas de batidos de vainilla con 18 de pan.
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0: ¿Saben aquel que dice que es un tío que va por la playa, se encuentra una lámpara maravillosa, se le aparece un genio y le dice: oh amo y señor, pedidme lo que queráis, vuestro deseo será concedido? Digo, hazme rico. Y se lo comió.
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3: Esto es una excursión. Una excursión de discos que va en un autobús por el Paseo de Colón. Y le dice el guía que va adelante con el micrófono, dice, si miran ustedes a la izquierda, a la derecha, podrán ver la Torre del Oro.
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0: un tío que le dice a otro, nada, Quillo, mi mujer, que me ha dejado. Y dice el otro,
1: pon lo que tiene, que, ¿verdad? Lo que tú tienes, lo que tiene que lo que tiene que hacer, olvidarla.
0: Y dice el otro, claro, para ti es muy fácil decirlo.
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0: Ahí va, pues. Aquel soldado mariquita que iba por el patio de armas y de repente ve al coronel. Y dice, coronel, y dice, hola. Y dice, ¿cómo que hola? ¿Usted no ve las estrellas que llevo en el hombro? Y dice, hola, cielo.
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1: Dice que es un conde sordo como una tapia que llega al castillo y le digo al mayordomo, digo, ¿de dónde viene el cabroncete del señor conde? De comprarse un aparatito para la sordera, nen, ¿vale?
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esa profesora estaba en clase y le dice, vamos a hablar hoy de las profesiones que tienen vuestros padres. A ver, Antoñito, ¿tu padre de qué trabaja? Mi padre es recepcionista de un hotel. Ah, muy bien, muy bien. A ver, Luisito, ¿tu padre de qué trabaja? Dice, mi padre trabaja de carpintero. Es un ebanista extraordinario y hace unas piezas preciosas. Muy bien, muy bien. A ver, Enrique, ¿tu padre de qué trabaja? Dice, mi padre es agente comercial. Tiene un coche, va viajando. Muy bien, muy bien. A ver, Jaimito, ¿tu padre de qué trabaja? Dice, mi padre trabaja de stripper. Dice, ¿de stripper? Dice, sí, mi padre va a una discoteca y empieza a quitarse ropa hasta que se queda en tanga. Las tías le chillan, le meten dinero en el tanga y con eso se busca la vida. La profesora.

0: Ahora lo escucha, no dice nada, cuando termina la clase dice, a ver, Jaimito, ¿por qué has mentido? Yo sé muy bien que tu padre no es stripper. Dice, no, mi padre es asesor económico del gobierno, pero es que me da vergüenza que lo sepan los compañeros.
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3: Dice, padre, padre, me confieso de que soy un poeta. Dice, pero hijo, eso no es un pecado, eso es algo divino. Dice, potríncame el pepino.

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2: Qué pasote lo que yo viajo, ¿eh? La profesión esta lo da, yo viajo un montón. Yo me meo en la boca de Willy Fo, ¿vale? Willy Fo al lado mía es que es Paco Martínez Soria, te lo digo verdad, ¿eh? Yo viajo mucho, yo me conozco prácticamente todos los puntos de España, ¿eh? Y mira, es grande España, ¿eh? Es grande. Y siempre saltará el típico gracioso y dice, pues España de punta a punta en avión te la hacen una hora y media, hártela de rodillas, ¿eh? Se te va a hacer larga.

0: Pues una chica estuvo de crucero por el Caribe y llega la madre y dice, ay mamá, qué bonito el Caribe, qué planta, qué cosa. Y dice, mira, unos plátanos así, mamá, unos plátanos, oh, oh, unos cocos, mamá, si los ven los cocos, unos cocos así. Y la abuela que estaba al lado cosiendo, que era sorda, dice, lo que hace falta es que sea honrado y trabajador.
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1: Yo, por lo que estoy entendiendo, pienso que el problema de su hijo está en su cabeza.
2: Sí, eso también. Él se rasca mucho. Yo antes le mataba los piojos a cogotazos. Pero le compré un champún y ahora va mejor.
1: No, pero no me entiende. Simplemente su hijo es nervioso.
2: Sí, es nervioso, sí. Quien no lo conoce dice que tengo gemelo. Él jugando, por ejemplo, él no juega como un niño normal. A ver si tú me entiendes. Él tiene juguete, pero lo ha cogido con el pobre Bin Laden.
1: El perrito.
2: ¡Sí! ¡Mira, acertaste! ¡Felicidades!
1: Muchas gracias.
2: De nada. ¿Qué te estaba diciendo yo? ¡Ah, sí! Que tiene aburrido el pobre perrito. Es que hasta se hace pis en la alfombra.
1: El perro.
2: No, el chiquillo. Yo lo saco varias veces al día a la calle para que haga sus necesidades.
1: ¿A su hijo?
2: No, al perrito. Y cuando voy al parque, le llevo incluso una pelota. Yo se la tiro, él la va a buscar y me la trae.
1: El perro.
2: No, el chiquillo.

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1: Un incendio en México. Resulta que los bomberos mexicanos llegaban con la manguera. ¡Evacúen! ¡Bajen por las escaleras de incendios! ¡Todo el mundo afuera! ¡Que se me van a quemar vivos! Todo el mundo corriendo, ahí todos los mexicanos del edificio este en llamas, todos corriendo. Y mira por dónde entra uno para adentro y mira para arriba y había un americano arriba del todo. ¡Sí, viejo! ¡Bájale, que se me va a volver chicharrón! ¿Te gustó la front weekend? ¡A vos el upside de Cloven! Kenny Cloven, Kenny Cloven, bájale, hombre, que se me va a quemar vivo. You like for the winds, the forest style, Kenny Forestal, ni tu puta madre, hombre. Bájale, que se me va a quemar, se me va a volver chicharrón. You like for the weekend, I'm impressed. Llega otro mexicano y dice, ¿qué pasa, compadre? Está ahí uno que le está diciendo que baje, nomás que no baja. Y dice, claro, no ve que no lo entiendes, gringo, hay que hablarle en inglés. Y si tú sabes, yo sí, se posable le dice, pozorra. Say, just speak English. Say yes. Y entonces, ¿qué haces que no bajas, mamón?
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5: Bueno, bueno, yo no sé si será o no, pero bueno, estás en Radio Humor. 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Ole, ole, mira, Sofía.

0: ¿Qué hace un piojo en la cabeza de un calvo? Patina sobre hielo.
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0: Pobre hombre, del disgusto que tuvo el alcalde estuvo 2 meses sin salir. Y al cabo de 2 meses, cuando sale por las calles de Lepe, de repente ve que han puesto un anagrama. Y es que habían montado un partido comunista. Y al ver el anagrama del Partido Comunista, el tío que lo ve dice: ¿será posible? 2 meses sin salir de casa y me han montado una ferretería, tú.
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1: Un par de chistacos populares que estuve tentados de meter. Al tipo que te llaman el gallo y kikirikitiriga. ¿Qué tiene Darth Vader en la nevera? 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

Un niño llega a su casa con las notas del colegio. Mamá, toma, te traigo las notas del cole de este mes. Dice la madre, a ver, dame el Antoñito. Vamos a ver, un 7 muy bien en matemática, un 5 en gramática, muy bien, Antoñito. Un 6 en inglés, muy bien. Y un 0 en conducta, Manolito. ¿Un 0 en conducta? Verá el cabreo que va a coger tu padre cuando salga de la cárcel.

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0: Soy la caperucita, la larita. Soy la caperucita, la larita.
1: Caperucita, ¿dónde vas?
0: Dice, voy a casa a la abuelita.
1: ¿Y qué llevas en la cesta?
0: Dice, llevo un pastel y un poquito de orujo.
1: Dice, orujo, por el culo te la estrujo.
0: Y al día siguiente, soy la caperucita, la larita. Soy la caperucita.
1: Caperucita, ¿dónde va?
0: ¿Para dónde voy a ir? ¿A casa de la abuelita?
1: ¿Y qué llevas en la cestita?
0: Orujo.
1: Dice, orujo, por el culo de las trujos. Pa, pa, pa.
0: Dice, mamá, no me des más orujo para la abuelita.
1: Dice, ¿por qué?
0: Dice, porque me encuentro con el lobo feroz. Y me dice que llevo en la cestita. Y le digo, orujo y por el culo de las trujos. Dice, pues nada, hoy nos tomamos Coca-Cola.
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3: Hay un tipo que llega al Ministerio de Justicia a cambiarse el nombre y en el momento en que llega ya iban a cerrar ya iban a cerrar la oficina. Y se encuentra con una muchacha que estaba ahí atendiendo y le dice, señorita, yo vengo a cambiarme el nombre porque no puedo continuar con el nombre este que tengo. No puedo. De ninguna manera puedo continuar, por favor, ayúdenme en esto. Dice ella, mire señor, son las 5:05, nosotros cerramos a las 5. Y hoy es viernes, venga el lunes. Dice, no puedo venir el lunes. Usted me tiene que resolver este problema hoy. Yo no puedo pasarme este weekend con este nombre que yo tengo. Se queda, usted tiene ese tipo 30 años. Si se ha pasado 30 años con ese nombre, no se puede pasar un día más. Dice, tipo, no puedo pasarme un día más. Me avergüenza este nombre. Dice, ¿ya cómo usted se llama? Dice, tipo, Juan Caca. Dice la muchacha, bueno, mire, tratándose de ese nombre, yo voy a hacer un sacrificio y me voy a quedar aquí media hora. Dice, yo le pago lo que tenga que... No, dice, no tiene que pagarme nada. Me voy a quedar porque creo que esto es humanitario, quedarse. Bueno, cambiarle ese nombre que usted tiene. La muchacha va adentro, trae una forma, una planilla, empieza a llenar la planilla. Esta media hora, donde usted nació, cómo se llama su mamá, cómo se llama su papá, el pueblo, el mes, el año, el esto, lo otro, hace 40.000 preguntas. Y al final dice, ¿y usted se llama? Me dijo, Juan Caca. Ese tipo, sí, señor. Dice, ¿y cómo quiere llamarse? Dice, José Caca.

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0: Y el gitano que le dice, dice, oye, pa, dice, ¿dónde está la América? Dice, oye, ¿a mí qué me va a preguntar? Pregúntale a tu madre, que es la que lo guarda todo.
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0: Aquello que estaban en México y dice uno, ¡viva la menstruación! Y se dijo, será la revolución. Y dice, eso, eso, que corra la sangre.
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3: Y me contó un amigo mío que estuvo en un safari y le pregunté qué tal. Dice, bien, pero peligroso. Si te pasa lo que a mí, peligroso. ¿Qué te pasó? Dice, fíjate, íbamos por la selva, el grupo, el negro delante. Caca, caca, iguana, caca, pipi, caca. Me paré para atarme una bota y cuando me levanté había desaparecido el grupo y el negro. Y comencé a caminar por la selva yo solo, camina, camina, camina, camina, y de pronto abro unos matorrales y un león aquí. ¿Y qué te hizo el león? Digo, ¿cómo te hizo el león? Digo, un momento, pero los leones no rugen. Me dijo, sí, pero este estaba al revés. Y eso fue lo que le salvó. Porque le dijeron los médicos, eres desagradable, pero no es mortal.
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0: En Cuba le dice la maestra a los niños, dice, a ver, niño, vamos a suponer que se secara el mar entre La Habana y Cayo Hueso. Entre La Habana y Cayo Hueso hay 90 millas. ¿Cuánto demorarían ustedes? A ver, ¿cuánto demorarías tú? A ver, le dice a un niño. Dice, niño, yo demoraría 2 semanas. Dice a otro niño, ¿y tú cuánto demorarías? Dice el otro niño, yo 3 semanas. Dice al otro niño, ¿y tú cuánto demorarías? Dice el otro niño, 10 días. Dice, ¿y tú? Dice el niñito, 8 meses. Dice, no, mijito, ¿cómo tú vas a demorar 8 meses? Si entre La Habana y Cayo Hueso hay nada más que 90 millas. Imagínate que fuera una carretera plana, una buena carretera. ¿Cómo tú vas a demorar 8 meses? ¿Va a caminar 90 millas? Dice, chiquito, sí, 8 meses. Dice la maestra, ¿pero por qué? Dice, porque me iba a tener que pasar todo el tiempo diciendo a la gente, con su permiso, déjame pasar, con su permiso.
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0: el matrimonio que estaba metido en la cama a las 12 de la noche, ella ya medio dormida, el tío leyendo el periódico y esto suena el teléfono, lo coge el marido. Dígame. No, se ha confundido usted. No, eso tiene usted que llamar a la comandancia de Marina. Eso es. Sí, a la comandancia de Marina. No, el número no se lo puedo decir. Pero vamos, que la guía vendrá, sí. No se preocupe. No, si no estaba dormido todavía. Nada, no. Que no moleste, hombre, de verdad. Adiós, buenas noches. Cuelga y le dice a la mujer quién era. Dice, no, uno preguntando que si había moro en la costa.
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1: Me acuerdo una tarde, estamos ahí en el bar con mis padres, no sé qué, y viene un amigo de mi padre, mira, y vino con los párpados, las cejas, las pestañas, todo esto todo quemado, pero quemado. Y mi padre, ¿pero qué te ha pasado, Cosme? Dice, nada, que anoche hice para cenar pescadilla y me dijeron que la tenía que freír con la cola en la boca.
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0: Dice que es un tío que está fumando un petardo en la calle Escudellers, esquina Ramblas, detrás de la estatua de un pitarra, frente al Cosmos. Están ubicados, ¿no? Ya. Estaba dándole el porro como un desesperado. En esto que en un momento dado se le acerca un poli por detrás con el pañuelo amarillo lanzabolas al toque por la esquena. Digo, oiga, digo, ¿qué hace usted aquí?
1: No me le digo fumando.
0: ¿Digo, fumando qué?
1: Digo, un fortuna.
0: Digo, a ver, traiga, le agafa.
1: Digo, con fortuna, ¿eh?

0: con fortuna, tío. Digo, ahora no te lo doy por embustero, wow.
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0: de mi
1: Dos amigos conversan. Uno le pregunta al otro: ¿qué hubo, hermano? ¿Cómo le ha ido? ¿Qué tal en materia económica este 2020?
2: Pues, ¿qué te dijera? Este año empecé debiendo 300 millones de pesos. Pero eso sí, duermo como un bebé.
1: ¿300 millones de pesos y duermes como un bebé? No entiendo.
2: Sí, como un bebé. Cada 2 horas me levanto a berrear.
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1: ¿No molaría alarmas que ayuden a detener a los ladrones,
2: Sí,
1: eh? Que en vez
2: sí.
1: de sonar fiu fiu, salte un documental de la 2 a los 30 segundos, se han quedado dormidos y la policía no sabe si detenerles o arroparles. Y el sistema que más me gusta es que cuando el ladrón se acerca a la tele de plasma para robártela, se encienda la tele y salga callejeros, ¿no? El ladrón se sienta a ver si sale él y le detiene.
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0: Esto es un tío que entra en un bar y dice, y el camarero le dice, buenas, ¿qué va a ser? Y dice, pues yo, arquitecto. Y dice, no, no, ¿qué quiere? Y dice, pues yo qué sé, pues casarme, tener una buena familia, un buen trabajo. Y dice, no, hombre, no, coño, ¿qué quiere beber? Y dice, ah, y dice, ¿qué hay? Y dice, nada, aquí, limpiando la barra.
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1: ¿Cómo se le dice a un taco que está durmiendo? ¿Está acostado?
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0: Se encuentran dos amigos en un barrio y le digo al otro, digo, yo tengo que hablar contigo. Digo, habla. Digo, aquí no. En privado. Se van en un rincón. Digo, ¿qué pasa? Digo, necesito urgentemente 100.000 pesetas. Digo, pues estate tranquilo que no se lo diré a nadie.
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0: tres mariconas que están juntas y le dice una a la otra, dice, ay niña, dice, ¿tú qué quieres ser de mayor? Dice, yo de mayor quiero ser una flor que me hablo por la mañana, los pétalos al rocío, los pétalos de colores con el sol. Dice, ay, qué hortera que eres, eres una hortera. Dice, ¿y tú qué quieres ser de mayor? Dice, yo de mayor, yo quiero ser una mariposa con las alas de colores, volando por el campo, por todas las flores, con el sol. Dice, yo una mariposa. Dice, hoy cortera. Dice, cortera. Dice, ¿y tú qué quieres ser? Dice, yo una ambulancia. Dice, ¿una ambulancia? Dice, sí, te abren por detrás, te meten un cuerpo entero y se vas por toda la ciudad. Ajá.
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Es el honor más grande para mí que me haya querido acompañar un gran amigo, alguien que llevamos muchos años de conocernos, de vivir muchas cosas dentro de este medio y también afuera, porque es una gran persona, lo admiro, lo quiero. ¿Y qué les puedo decir? No podía faltar hoy aquí en algo tan especial para mí. En esta primera fila, Syntek.

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3: Sedelepe que va por la calle todo contento, todo alegre, vamos, que estaba, que no cabía en sí de gozo. Y dice, pero ¿qué te pasa que estás tan contento? Y dice, joder, impresionante, me he hecho un puzzle de 27 piezas en solo 7 meses. Y dice, pero joder, ¿te parecerá un logro? 7 meses para 27 piezas. Y dice, coño, en la caja ponía para 2 o 3 años.
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0: Fíjese lo que le pasó a un jugador de baloncesto que era muy alto, muy alto. Y entró a un tren y estaban todos ahí sentados y dice, buenas, así un poco agachado porque no cabía casi en el vagón. Dice, mire usted, es que no voy a jugar un partido de baloncesto y no tengo dinero ni nada. A ver si me podían dejar que me metiese debajo del asiento y así no me ve el revisor. Dice, ay, pues nosotros han cantado. Usted se pone ahí, no se preocupe. Hola, va, chaval, ponte ahí. Che, faltaría más, cojones. Nosotros callados, no hemos de decir nada, che. Total, que se mete debajo del asiento y le asomaban los pies por una parte. Unos pies bastante grandes, además. Y llega el revisor y dice, ¡billetes! ¡Billetes! Y todos con los billetes en la mano y el clásico clac, clac, clac. Y se queda mirando los pies y dice, este se cree que me la va a dar a mí. Ahí, ya verás. Clac. Y lanza así en el pie, oiga, billete. Y asoma la cabeza por el otro lado del asiento y dice, ¿qué? Y dice, y usted también, ¿eh?
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0: Estamos ahí, el hombre está ahí tranquilamente, en un sillón, viendo su programa de televisión, suena el teléfono, lo atiende la mujer. Bueno, ¿quién es? Oh. ¿Hola? Hola, sí, ¿cómo estás? Bien, sí. No me digas. No me lo digas. ¿Pero cuándo? Sí. Sí, no te puedo creer. Qué horror. Sí, no me lo digas. No, por Dios, no me lo digas. Sí, ¿cuándo ha sido? Sí. Ay, por Dios. ¿Cómo? Mire, no sabes cómo lo siento, hija. Sí, lo siento. Bueno, te llamo mañana, ¿eh? Hasta mañana. Dice, ¿sabes que a Teresa le ha caído una mancha de aceite en la blusa de seda natural? Y el marido está con un infarto.
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1: Entra un borracho en un bar y dice el caballero: por favor, deme usted 5 litros de vino de Jerez. Dice el caballero: ¿y el envase? Dice: estoy hablando con él, ¿eh?
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0: Mira, este fue uno que fue a pelarse y entró a la peluquería y se sentó el hombre muy bien en la sillita y me dijo el peluquero, buenas tardes, venga, ¿cómo se va a pelar usted? Dice, mira, pues mira, yo me va a coger y la primera capa de aquí atrás me la va usted a rapar al cero. Lo que es la segunda capa de arriba, me va a hacer usted unos circulitos, ¿vale? Con la máquina me hace unos circulitos pequeñitos. Dice, la tercera, como tengo el pelo largo, me lo deja usted, la tercera capa me la deja larga y me hace unas trencitas, ¿vale? La cuarta capa me coge y me pone usted los pelos de punta, ¿vale? Los pelos así de punta para adelante, que sin problema. Dice, lo que, y ya lo que es la parte de arriba, pues me lo deja usted desigualado, me lo pone usted un para un lado, uno para otro, otro para otro. Y al peluquero le dije, hombre, yo ese pelado no se lo puedo hacer a usted. Y dice, este, pues así me dejaste la última vez con Totum.
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0: una empresa que había bajado su rendimiento financiero y entonces esta empresa pues quería darle un giro de 180 grados a todo y lo primero que hicieron fue cambiar de director general. Vino un director general nuevo a la empresa y el primer día, claro, este tío llegó roneando, llegó allí pues imponiendo su jerarquía, el tío allí con un traje, andando por allí muy chulo por los pasillos y entonces este hombre entró en una de las salas de la empresa y estaban allí todos trabajando. Menos una persona que estaba allí con las manos en los bolsillos y ella ahí en la pared allí esperando a Yajin. Y entonces el director general lo vio allí en la pared con las manos en los bolsillos y le dijo: "Oiga, caballero, ¿usted cuánto gana al mes?". Y el chaval Yajin: "Yo gano 400 euros". "¿400 euros al mes gana usted?". Y hasta sin se saca la cartera del director general para dar una muestra allí de chulería y de diciendo allí: "Aquí soy yo el que manda". Y sacó 400 euros de la cartera y se los dio al tío que estaba en la pared. "¡Toma!". Cogió el otro los 400 euros, asustado, y le dice: "Coja usted esos 400 euros y márchese de la empresa y no vuelva usted nunca más por aquí. No vuelva usted nunca más por aquí. Ni se le ocurra volver". El chaval cogió los 400 euros, los dobló, se los guardó en el bolsillo y se fue. Y cuando se fue, le dice a los demás trabajadores: "¿Alguien me puede decir qué es lo que estaba haciendo este hombre?". Y se levanta uno y dice: "Ese hombre lo que había traído es una pizza y estaba esperando a que le pagáramos".
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1: 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En la Segunda Guerra Mundial derribaban aviones con un misil tierra-aire, ahora se derriban con un... Hola, ¿qué hace? Si en un avión te toca el asiento 3D, te tienes que poner la gafa. Si en Cuba dejas embarazada a tu novia de una niña, la has hecho una cubana.
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0: El patrono le dice al empleado:
1: con mucho dolor tengo que despedirlo de la empresa, prescindir de sus servicios.
2: ¿Y por qué con mucho dolor?
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0: Papi Juancho.
1: ¿Saben aquel que dice que se encuentran dos amigos y uno le digo al otro, digo, oye, ¿de dónde vas con esta mujer tan fea? Digo, mira, digo, contando no despedirme de él y darle un beso, la llevo donde sea.
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3: En el AVE, Sevilla, Córdoba. Y se monta una madre con un niño, una criatura. Oh, pobrecito. Iba en camino de Madrid, ¿sabes? Y hace así y dice, venga niño, que te toca la teta. Se saca ese pedazo de teta y empieza ese niño y dice,
4: mamá, yo no quiero teta. Que yo no quiero teta, mamá.
3: Señor, chupa de la teta, niño.
4: Mamá, que yo no quiero teta.
3: Dice, niño, chupa de la teta, porque como no chupe de la teta, se la voy a dar a este hombre que tengo yo enfrente. Oh, este hombre que iba leyendo, se le ponen los ojos como dos semáforos. A rato, niño, la teta.
4: Que no quiero teta.
3: Me cago la leche. Niño, chupa de la teta, que si no este... Vamos, que se la dio este hombre, ¿eh? Me cago la leche.
4: Que no quiero teta.
3: Niño, chupa de la teta, hombre. Y el niño,
4: que no quiero teta.
3: 2 horas. 2 horas, sí. Niño, coge de la teta, que si no se la ve de este hombre. Y a esto que se levanta el hombre y dice, señora, al niño... ¿Qué le pasa? ¿El niño va a chupar de la teta o qué? Dice, porque yo me había tenido que bajar en Córdoba y voy camino de Madrid esperando.
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0: Bueno, esto es un tío que se presenta en el hospital materno infantil con su hijo chiquitito de 8 meses, reliado en una manta y con una cara de asustado allí, total. Lo atiende el pediatra, siéntense, por favor. ¿Qué le pasa al niño? El niño tiene 8 meses y todavía no ha abierto los ojos. El pediatra mira al niño. Efectivamente, el niño tiene los ojos como 2 almejas, o sea, totalmente cerrado, y se pone allí a ocultarlo, empieza a querer abrirlo con una luz dándole los ojos, y el niño no abre los ojos ni para, vamos, allí el niño con los ojos así cerrados, le pega pellizco al niño, el niño sigue con los ojitos cerrados allí y tal, total que empieza a hacer un análisis, espera un momento por aquí, a ver, total, le toma la sangre un poquito en, y le dice al médico, después de 2 horas analizando al niño, le dice, mire usted, le voy a hacer una pregunta, ¿su mujer trabaja? Bueno, y mi mujer sí. Dice, ¿en qué trabaja? Dice, en un restaurante chino. Dice, pues entonces el que tiene que abrir los ojos eres tu hijo, no el niño.
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0: El encargado de un almacén llega el fin de semana, tiene que pagar la nómina a los trabajadores, coge la lista y empieza: Antonio González López, 70.000 pesetas, toma. Luis García Gómez, 70.000 pesetas, toma. Miguel Hernández Gutiérrez, 70.000 pesetas, toma. José Nicolás González, 70.000 pesetas, toma. Total, 240.000 pesetas. Total, 240.000 pesetas. ¿Que será posible el tío que más cobra y que ninguna semana viene a cobrar? ¿Será posible?
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1: ¿Qué parecido hay entre los Reyes Magos y los ojos? Pues que el tercero es negro.
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